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1: De una, vamos.

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0: continuamos con la grabación en vivo del primer material de Walter, el elegido.
1: Este tema está dedicado para todos los fans

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0: viento horrible. Buen día para todo el mundo, ¿cómo están? Bienvenidos a la mañana de la radio, bienvenidos al día más hermoso de la semana. Aunque hoy, viste, por el tema del tiempo, por ahí, qué sé yo, alguno no me lo puede discutir, ¿eh? Bienvenidos al...
1: Por fin
0: es viernes. Estamos todos llenos de tierra hoy, ¿no? Estamos todos locos,
2: estamos todos
0: llenos de tierra. Buen día, señora, ¿cómo le va? ¿Ya fue corriendo a pedirle la ropa a la vecina?
3: La ropa.
0: Cuidado la chapa, que no se te vuele, si no mira paredes.
4: No, mentira, chistecito, paredes, te bancamos, te queremos.
0: Terrible, ¿eh? Terrible. Mucho viento. Así que, nada, chicos, la gente que va manejando también mucho cuidado, ¿eh? Sí, mucho cuidado. Manejar con precaución, con tranquilidad. Nada de apurarse, de adelantarse. Bueno, vamos con calma. Jornada particular el día de hoy. Llegó el viento fuerte, mucho más que ayer, creo.

0: Somos
1: sí, muchos. Sí, sí. Estoy viendo un poquitito. Bueno, saludos a todos. Arriba, que estamos a viernes. Buen día, chivato, ¿cómo le va? ¿Todo bien? ¿Todo lindo? Y sí, yo también tengo un poco los ojos con tierra. Y sí, pero... No te me hagas el Harry Kane porque nacimos los dos para el lado del norte, así que no te vengas que... Ah, sí, ahora. Bienvenidos, mi nombre, Pato Guzmán. Aquí estamos con todo el equipo de la radio. Dice y Alan.
2: ¡Verano!
1: Sí, parece posta, parece verano. Te juro. Cualquier otra estación menos invierno. Con este vientazo a norte que estamos teniendo. Ya estamos tocando una temperatura de 20 grados.
3: ¡Ay, caramba!
1: ¡Ay, ay, ay! Bueno, contame, ¿cómo estás? ¿Cómo naciste el día de hoy? Me imagino ya mucha gente trabajando, escuchando la radio. ¿Cómo está por donde vos estás ahora? A ver. Me dice Pato, mira, acá es mi laburo. Ah, sí. ¿Cómo encontraste? ¿Qué onda? ¿Qué te llevó el viento? ¿Qué te hizo volar el viento? Déjame tu mensaje, te saludamos. Y activamos un fin de semana único, porque la energía y la manija que tenemos con la selección sigue muy, pero muy viva, ¿eh? Bienvenidos al maravilloso mundo de Radio Fiesta.
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0: Echebey, qué buena canción por acá, por fin es viernes.
1: Por fin es viernes.
0: Sí, le mandamos un beso grandote a la gente que nos sigue por la web. Sí, estamos a través de la web de la radio, radiofiestafm.com.ar. De todos aquellos que nos siguen a través de la aplicación, ¿sí? Si vos nos estás escuchando por la web o por la aplicación, nos podés dejar tu mensaje, ¿sí? Porque el resto no. Porque se cortó la señal acá en la... Sí. Por los vientos, ¿viste? Así que por señal FM no estamos saliendo. Sí estamos saliendo a través de internet, a través de la web. Así que, si sos uno de los afortunados o afortunadas, contame, ¿desde dónde nos escuchás?
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1: Ay, como que no te la creo, ¿viste? Como... Dale Jambao. Pero bueno, es... tenés que hacer entrar el nombre de la banda. Ya. Dale, dale, pato. Algo así sería. No pega ni con chicle. Ya.
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1: 388-419-0967. Estamos por la web, chicos, y por la aplicación, por la frecuencia.
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1: Se voló el señal por el viento horrible que tenemos en la provincia, chicos. ¿Desde dónde nos están escuchando ustedes que están a través de internet? A ver, contame. Alto saludos de Buenos Aires, 20 grados, soy Manuel. Hola, Manu. No tenés viento ahí, ¿no, Manu? Digo, así te mando un poco de acá. Horrible el viento. Tremendo, ¿qué más hay por acá? Hola, Pato, ¿me podrían mandar un saludo para mis compañeras y compañeros que estamos a full trabajando en la escuela Agro 13, dice acá? Saludos ahí a todos los profesores. A todos ahí. ¿Cómo andan los chicos de la escuela Agro 13? Les regalamos un...
3: Por fin viernes.
1: Saludando a la gente que está por la web o por la aplicación, ¿sí? Un abrazo muy grande, chicos. ¿Desde dónde nos estás escuchando? ¿Cómo está la cosa por tu lugar? ¿También tenés viento norte? Claro, depende, yo creo que nos están escuchando en Ushuaia, ¿viste? Difícil, viento norte, ¿no? Contanos, modo viernes.

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0: mentira.
1: ¿Qué me ha dicho? Eña. No se hagan, todos caímos. Todos caímos. En algún momento todos caímos. Ahora que te haga el superado, bueno. Chicos, 9 de la mañana en punto. Estamos a través de la web, a través de la aplicación. No por frecuencia, porque bueno, el viento y bueno, hizo lo suyo. Saludos para Pablo y Lucía, que estamos escuchando Pato a través de internet. Saludos, dice acá. ¿Cuándo vas a aparecer en casa? ¿Para qué? ¿Para qué te querías asustar conmigo? Disfrutá que tenemos ahí las cachetes. Tenemos la... Disfruta que tenemos ahí las imágenes de la ciudad. Acá, escuchá. ¿Quién es ese? Yo no pago curandero, después yo no me hago cargo. No. Terrible, ¿eh? Mucho viento, Pato, dice acá. Toda la cocina llena de tierra. Encima vivo en... ¿Qué dice acá? Ah, en una avenida. Uy, qué feo. No me digas que no está pavimentada encima. ¡No! Gente que nos escribe a través de el WhatsApp de la radio. Soy Sergio, somos de Valle Grande, Jujuy. Un abrazo grande a la gente de Valle Grande. Sí, aquí está con todo el viento norte y con mucha tierra, ¿eh?
2: ¡Ay, caramba!
1: Tremendo, tremendo. Un abrazo grande a la gente de Valle Grande. Saludos, ¿eh? Saludos. Buen día, ¿pueden mandar saludos para las chicas y chicos de Volcán? ¡Hola, Volcán! Volcán, ahí les va un...
3: Por fin.
1: ¡Por fin es viernes! Yeah. Saludos para los chicos del área de tránsito y bromatología. Me ha dejado por él. Me ha dejado porque... Un abrazo muy grande, ¿eh? Saludos a la gente de tránsito y bromatología de Volcán, que nos están escuchando. ¿Cómo está Volcán? Me imagino que igual, ¿no? Con mucho viento. ¿Sí? ¿Habrá sol en Volcán? Puede ser, puede ser. Y viste, el viento se lleva a las nubes. Saludos a la gente de Los Tilianes también, ¿eh? ¿Ah? Un abrazo grande. ¿Desde dónde nos estás escuchando? Esto a través de la web, ¿sí? A través de la web. En frecuencia, vamos a volver en un ratito.

0: Lamine Yamal no se entrenó. Lamine Yamal no se entrenó. Y apareció con una venda. Raro, diría Barassi. El otro que está también, se lo vio un poco sentido, es Porro. No, ¿cómo que si no? Tiene que estar bien para el partido. Sí, Porro, otro de los jugadores de España. Muy bueno, vamos a decirlo así. Que también estaría con alguna molestia. De todas maneras, falta, ¿eh? Falta para el domingo, falta. Vamos a ver cómo sigue esta historia. Pero nos llamó poderosamente la atención lo de Lamine Yamal, ¿no? Que está... que no se entrenó y apareció con una venda. Raro. En fin. La verdad que no estamos preocupados nosotros por ello, digamos, ¿no? Nosotros vamos a los nuestros y los nuestros están... ¡están a tercero! Si vas por la web de la radio o por la aplicación, déjanos tu mensaje al 3884190967. 3884190967. Los técnicos están trabajando, la gente de técnica de la radio, unos genios totales, están laburando a pleno, porque el viento norte, bueno, hace lo suyo, ¿viste? Es así, el viento norte y llegó. Y no se llevó solamente las sábanas, lobos. Hay varias cosas que están moviendo todo el viento norte, así que a tener cuidado. Chicos, ustedes que van a salir ahora y van a salir a la calle, por favor, vayan por las veredas cerca de las casas, ¿sí? Traten de no ir por lugares donde haya muchos árboles, es lo que me enseñaba mamá. Lo comparto con ustedes, cuando hay viento, no pasemos por el bajo de los árboles. ¡Ay, qué bonito! Y te poca una rama, claro. Cuidado, ¿sí? Tratemos de ir por las veredas, cerca de las casas, y siempre mirando hacia arriba porque el viento trae cosa. ¿Sí? ¿Cómo? No, va a traer una vaca, chivo. No, una vaca. Usted ve mucha película, ¿no? Y bueno, ¿cómo traigo una vaca? Bueno, ¿no? Tenemos viento norte, no un huracán. Bueno, así que por favor, si vas a salir y tenés que hacer cosas y te vas caminando por las veredas, pegadito a la casa, siempre mirando hacia arriba porque el viento norte trae, ¿viste? Y nunca falta alguien que no aseguró la chapa arriba, ¿eh? O dejó algo suelto y puede salir volando. Hablando de eso, si ya te levantaste, por favor... Yo creo que muchos lo hicieron, ¿no? ¿Viste? Porque papá o mamá es automático. ¡Viento! ¡La chapa! Agarró un bloque, viejo. Y se hizo en viento. Bueno, por si no lo hicieron, háganlo ahora, ¿sí? Aseguren todo lo que tengan en la parte alta de casa, en el fondo. Alguno tiene por ahí si yo un pedazo de carpa, a veces queda un pedazo de chapa, algo. Asegúrenlo. Bueno. 6 minutos, arriba de las 9 de la mañana, viento norte, modo viernes. Igual la manija de la selección sigue intacta.
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0: Si estás en la web o en la aplicación, contame. Desde Merlo, Buenos Aires. Hola, Gaby. Te cuento, acá llueve y hay viento también, ¿eh? Vos, ¿desde dónde nos escuchás? Dale, contame.

0: 14 sobre las 9 de la mañana.
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0: es viernes. Viernes con mucho viento, ¿eh? Viernes con mucho viento, por lo menos acá en la provincia. Por eso te pregunto a vos, ¿qué nos estás escuchando? ¿Desde dónde? ¿Desde dónde te estás prendiendo con la radio? ¿Estás pasando lo mismo que a nosotros, diría Marcela Morelo? ¿Estás pasando lo mismo que a mí? Buenos días, soy Ramiro, estoy escuchando la radio en Susques. Hola Susques, buen día. Viendo, dice por acá, el tema... Que viendo, por aquí el tema de la liga, yo tengo un ángel... Uy, qué tema me está pidiendo, amigo, que vaya. Saludos a la gente de Susques, que nos está escuchando. Buen día, Dios lo bendiga a todos. Saludos, gracias por las bendiciones. Saludando a toda la gente que nos sigue a través de la web o bien a través de la aplicación, ¿sí? En este momento estás viendo imágenes de nuestra ciudad.

0: Y el viento está haciendo de las suyas, Viento norte, hoy jornada complicada, mucho cuidado, por favor. Boca le ganó 2-0 a Sarmiento y avanzó a octavos en la Copa Argentina. Y los resultados de Argentina, que suman 19-7. Sí, anula Mufa. Ya te cuento en un ratito, dale. 3884190967 para que te puedas comunicar con nosotros en la mañana del día de hoy. A cuidarse, chicos, Tener mucho cuidado con el viento. Nosotros seguimos en esta nueva hora.
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0: Creo que ya volvimos, Creo que ya estamos de vuelta. Creo. Pregunto.
1: ¿Hay alguien aquí con vida?
2: Hola, ¿usted me oye?
0: Bueno, chicos, 3-8 arriba de las 9 de la mañana, viento norte en la provincia. Hasta hace ratito estuvimos, creo yo, y bueno, la gente de técnica sigue elaborando porque estuvimos ahí sin señal. Por frecuencia, sí, estamos saliendo a través de la web de la radio y también a través de la aplicación. Saludando a todos los que nos toca afrontar esta jornada un tanto complicada, ¿no? Pues justamente por el viento norte. Sí, es verdad, árboles caídos. Complicada la mañana del viernes 17 de julio por acá. Saludando a todos los que están cumpliendo años el día de hoy, Un abrazo enorme, gracias amigo, ahí está, me dice Pato, sí, está saliendo bien, gracias chicos. Igual te digo que no es propenso a que sigamos, se pueden haber cortes también porque bueno, el viento está complicado el viento, está complicado. Sí, así que bueno, gracias igual por la data, chicos. Un abrazo enorme, a ver por acá, hola, buen día.
3: Buen día, Patito Querido, acá estamos presentes en la fábrica de Maceta.
0: Eso.
3: A ver, Patito, por fin es viernes.
0: Vamos.
3: Juega la banda.
0: Ah, es verdad.
3: Y nada, acá manda saludos a mi compañero Enzo, que está de cumpleaños, así que nada.
0: Hijo. ¡Feliz cumpleaños, hijo!
3: Así nada, Patito, bueno, pasarle un tema bien alegre, si puede ser de la Sonora.
0: Dale, papá.
3: Espérame, güey, black.
0: Qué lindo.
3: Buen viernes para todos.
0: Feliz viernes. Enzo, querido.
4: ¡Feliz cumpleaños!
0: ¡Feliz cumpleaños! Te debo el asado, hijo, porque estoy acá laburando, ¿viste? Todo se complica, así. Pasa nada. Guardamos para el domingo, dale. ¡Feliz cumpleaños, Enzo! Un abrazo grande, amigo. Gracias por la buena onda. Qué lindo ahí, ¿eh? En el laburo. Y con este loco, ¿viste? Que yo siento que yo trabajaría tranquilamente con este loco. Con él, pero me vuelvo loco. Bueno, un abrazo grande, que tengan una linda mañana. Feliz cumpleaños, Enzo. Bueno, la gente que está escuchándonos. Sí, Pato, que se acá volviste. Sí, es que es así, el viento norte está complicado. Está complicado. ¿Cómo están ustedes, chicos? 3884190967. La gente de técnica sigue trabajando, así que en cualquier momento nos confirma el regreso de la radio. Bueno, metido con música, llega Lucra, la Sole, del barrio a la cancha.
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0: Yo me meto, chicos, yo me meto porque todavía no está confirmado, pero bueno, yo acá veo luz y me mando. 10 de la mañana, 10 minutos. ¡Eso! Sí, señores, viernes y estamos en fiesta.
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0: Bueno, un abrazo muy grande a la gente. Le cuento que estamos trabajando con la gente de técnica. Sí, por ahí dice, bueno, ¿qué pasa? Que no hable. Está trabajando la gente de técnica porque tenemos cortes en la señal, que son cortes intermitentes. De hecho, hace rato tuvimos un corte bastante largo y ahora como que va y viene la señal, ¿sí? Por eso es que por ahí estemos ahí atentos a ver si es que se va. Yo me mando igual. Sí, le mando un abrazo muy grande a todos los que están escuchando la radio. Dejen ahí sintonizada la radio y si en algún momento se va la señal es justamente porque les acabo de contar, ¿sí? Y esto se debe, por supuesto, al viento norte.
2: ¡Ay, caramba!
0: Sí, que está... Está brava la cosa, ¿eh? Está brava. Pero es viernes y por eso...
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0: día. No vamos a bajarle la energía ni la pila. Vamos. ¡Arriba, Jujuy!
3: Alza tus manos.
0: ¿Cómo no vamos a estar re manijas? Además, fin de semana que comienza y que trae la final de la Mundial. Contame qué estás haciendo vos, ¿eh? ¿Cómo te ha tratado la mañana de este viernes con este viento que está pesado, está bastante complicado? Mucho cuidado con los pequeñitos, por suerte están en vacaciones. Y también nuestros adultos mayores, ¿eh? Y alguien que tenga alguna, no sé, alguna complicación respiratoria, también a tratar de quedarse en casa, no salir, no exponerse si no es necesario. En fin, sí, está pesado, muy pesado hoy el clima. Más pesado que hincha mexicano. Sí. Más pesado que hincha español.

0: Aquí estamos, el 388-419-0967. Contame qué estás haciendo. Yo me mando, sí, se acuerda, ustedes me avisan, chicos. Pato dice, pero qué es posta. En el transcurso de la jornada, hablo cada macana. ¿Qué soy, locutor? Un abrazo grande, amigo. Eso ya me conoce, dice acá que voy a decir alguna cosa. Se frena para escucharme. Cuando reímos, se elabora mucho mejor. Claro que sí, obvio. Pero por favor, te pido. Hola, buen día, dice, por lo que estás escuchando la radio, soy Noé, desde Cava, Buenos Aires, mañana nublada, lloviendo, mucha humedad, saludos a mis hermanos Gustavo y Gabriel Calizaya de Chijra, con un tema bien, pero bien alegre. Bueno, ahí está. Hola, Pato, buen día, hermano, dice acá, bienvenido, mandale saludos a los muchachos. Ese acá ganó Boquita, ayer ganó Boca, sí, ganó Boquita. Hoy juega River, ¿no? Sí, Chivato, juega River. Copa Argentina. Buen día, Pato. Mandale un enganchadito de La Bandimanía. Dice que estamos escuchando por la aplicación. Enzo dice que soy de la fábrica de macetas. Más tarde festejo, Petito. No, no, soy hijo mío. ¡Feliz cumpleaños!
1: ¡Feliz cumpleaños!
0: ¡Qué grande, Enzo! Al ángulo, amigo. Hoy se festeja el ángulo con ese nombre. Enzo, ¿sabes qué? Abrazos enormes, chicos. Hola, buen día. Saludos a Tomás Cazón, dice por acá, de parte de la mami. Decirle que lo amo, qué lindo, ahí está, ¿eh? Para Tommy Cazón, de parte de la mamá, decirle que lo amo. Pato querido, dice que soy Pao. Hoy hay que hidratarse, ¿eh? Yo te escucho con los manos libres del celu. No puedo estar sin la radio, quería el tema de qué locura. Yo era, dale, lo busco por acá y lo agrego. Chicos, empiezan a llegar los mensajes. 388-419-0967. Estamos en modo viernes. Y escuché lo que tengo para contarte. Hay rumores, ¿sí? ¿Qué dicen? ¿Lo digo o no lo digo? ¿Qué dice, Chivato? Lo digo. ¿Lo digo o no lo digo? Que quien cantaría el himno argentino en la final de la Copa del Mundo, ¿sabe quién sería? ¿Lo digo?
2: Tengo miedo en este momento.
1: Gracias, hermanos, por tanto coraje. Su garra.
0: Se dice que quien cantaría el himno nacional argentino en la final de la Copa del Mundo este domingo sería María Becerra. Sí. Bueno, no es nada oficial todavía, pero rumores. Sí. Ahora yo te pregunto a vos que estás escuchando la radio, a vos que estás ahora prendido en la 91.7 o bien a través de la aplicación o la web. Según vos, ¿quién debería cantar el himno nacional argentino en la final de la Copa del Mundo? ¿Me contás?

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0: 30 minutos arriba de las 10 de la mañana, solo por acá, Ángela Leiva haciendo ¿Cómo lo hizo? Esta versión en vivo. Viento norte en nuestra querida provincia de Jujuy y, por supuesto, algunas alteraciones en esta jornada particular, que según está previsto, cambiaría para la jornada de mañana. 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Y para conocer más, estamos en comunicación con Leo. Leo, ¿cómo estás? Un gusto saludarte desde acá, desde Jujuy.
1: ¿Cómo estás, querido? Un gusto.
0: Bueno, el placer es mío, Leo. Y contanos cómo te estás preparando. Falta poco, el 31 de julio, no queda nada.
1: Sí, dentro de poquito. Bueno, bien, bien, con mucha expectativa, porque, bueno, nunca fui para aquellos lados, así que muy contento de ir con la charla para Jujuy.
0: Te saco un ratito de esto, ¿cómo te llevo un poquito para la pasión que nos envuelve a todos? ¿Cómo estás con esto de la selección argentina? ¿Cómo lo viviste? Un ratito, nada más, si se puede.
1: Y bueno, fuerte, porque soy futbolero, porque... Sí. Se despiertan un montón de cosas en todos nosotros cuando juega la selección, y sobre todo a mí lo que me sucede con esta selección en particular es la capacidad de levantarse, ¿no? Cuando la cosa no va bien, me sorprende, y es, yo siempre digo que es para tomar de ejemplo esta cosa de no bajar los brazos, ¿no? Cuando parece que ya todo se terminó, sacan fuerzas de algún lado. Eso me parece muy importante como ejemplo, ¿no? En estos tiempos del todo ya, de tanta ansiedad y demás,

0: A veces esa paciencia de seguir buscando se puede trasladar a otras cosas de la vida, ¿no?
1: ¿Te puedo preguntar acerca de esto? ¿Crees que los jugadores juegan sin culpa?
0: Bueno, eso es difícil saber la situación de cada uno de ellos.
1: Claro.
0: Yo creo que están disfrutando. Uh-huh. Se han sacado un peso el otro mundial, también.
1: Exacto.
0: Me parece.
1: Exacto.
0: Y yo creo que es un juego, y me parece que sí, si bien sienten algún tipo de presión, porque bueno, hay un montón de gente, 40 y pico de millones, que estamos ahí expectantes.
1: Sí.
0: Yo creo que es un grupo unido, por lo que se ve. Yo siempre hablo un poquito del trabajo en equipo, ¿no? Trabajo mucho con eso.
1: Uh-huh.
0: Y me parece que es importante el mensaje de entender que nadie puede hacer las cosas solo. Y
1: bien,
0: repito, sobre todo en estos tiempos de tanto individualismo.
1: Uh-huh.
0: Me parece importante el mensaje de el trabajo en equipo, ¿no? De la unión. Que la unión no quiere decir que todo es una fiesta. Digo, debe haber diferencias entre alguno de ellos, pero digo, dejar las cosas a un costado y poder unirse por un bien común, ¿no? Y eso es lo que yo noto en este deporte en general.
1: Sí.
0: y en la selección. La culpa me parece que tiene que ver con otra cosa.
1: Bien.
0: No hay que olvidarse que es un juego también, y que cuando uno entra a la cancha, supongo yo, dejar todo eso al costado y disfrutarlo también, ¿no? Porque si no, es imposible. Si ellos no estuviesen en ese lugar, el nerviosismo te gana, ¿no?
1: Exacto.
0: El trabajo también mental que hacen es muy, muy, muy importante, muy ejemplificador. Por eso yo lo menciono, ¿no? No solo en Argentina, los equipos en general que están ahí en un mundial, en una instancia tan decisiva, ¿no?
1: Sí, todos.
0: Hay que tener un trabajo mental fuerte.
1: Bueno, y ya que estamos hablando de esto, Yo Sin Culpa, contanos a la gente que vamos a tener la posibilidad de ir a disfrutar de esto, un espectáculo muy, muy bueno. O sea, es una charla en vivo donde se combina psicología, música, humor y, claro, mucha reflexión.
0: Sí, bueno, el espectáculo sí tiene como eje central la culpa, el sentimiento de culpa, que es aquello que aprendimos, ¿no? Que tiene que ver con los mandatos, con lo cultural, con la religión.
1: Uh-huh.
0: Y que después hace que carguemos mochilas, ¿no? En la adultez, y que muchas veces nos cueste poner límites, nos cueste tomar decisiones, nos cuesta disfrutar. Uh-huh. Porque la culpa siempre está ahí. Es como una especie de sidecar, digo yo, ¿no? Que está al ladito nuestro.
1: Sí.
0: Acompañándonos, y mucho no se habla de la culpa, pero la culpa muchas veces deviene después en ansiedades, angustias, depresiones, ¿no? Porque a veces estamos haciendo las cosas más para la mirada del otro que para nosotros.
1: Uh-huh.
0: Y bueno, y eso un poco se trabaja, ¿no? Se trabaja en la terapia y demás. Yo siempre digo que hay que ponerle un signo de pregunta a las verdades que traemos de que aprendimos, ¿no? De algún otro.
1: Uh-huh.
0: Que son subjetivas. Entonces, bueno, nada, la culpa. Y por supuesto la relaciono con todo, con los vínculos de hoy, con las redes, con el disfrute, con el éxito.
1: Sí,
0: bueno,
1: sí,
0: hablo
1: sí.
0: Un poquito de todo, ¿no?
1: Bueno, yo creo que esto, ¿no? Que la música le da un complemento bastante interesante a esto de tratar este tema, que por ahí si no le pones esta impronta que vos decís, es como que queda así, tratado de otra manera. Pero esto es algo muy particular, muy especial.
0: Bueno, lo que pasa es que yo soy músico mucho antes de ser psicólogo y de toda la vida. Entonces uno va integrando en la vida todo lo que hace y lo que es, ¿no?
1: Uh-huh.
0: Entonces yo lo que hago en la obra, elijo algunas canciones conocidas.
1: Uh-huh.
0: Y hablo del amor culposo y de una serie de cosas que lo hacen la charla más dinámica y más entretenida y hasta con un poco de humor, ¿no?
1: ¿Y en qué momento se te ocurrió, ampliar tu, podríamos decir, sacarlo del diván, sacarlo del consultorio, de este lugar chiquito que tenemos todos, y llevarlo a un lugar más grande? ¿Cómo fue eso?
0: Bueno, un poco la idea fue, yo siempre anduve fuera del consultorio porque soy músico y trabajé mucho como músico, pero si hablo directamente de mi profesión como psicólogo,
1: sí,
0: yo creo que es importante llevar los mensajes, por lo menos para mí, de forma más masiva, ¿no? Porque hay gente que no tiene la posibilidad de hacer terapia, no tiene la posibilidad de nada de todo esto. Y me parece que es, más allá que es un trabajo, es un poco devolver la posibilidad que yo sí tuve de preparar.

0: Armé y que la gente, si yo digo algo que los hace pensar, para mí ya está bien, ¿no? Un poco la función es esa. Y también no perder la sensibilidad de las cosas que suceden con la gente, ¿no? Porque uno en el consultorio puede aburguesarse un poquito si no sale. Entonces, yo tenía la necesidad imperiosa de salir, de conectar con la gente y ver qué pasa por ahí, ¿no? Entonces, un poco la idea inicial fue esa. Por supuesto, empecé a subir contenido con esa idea de transmitir y de que la gente pueda pensarse. Creo que lo fundamental es eso. Yo no tengo la verdad de nada, como siempre digo, no soy un gurú de nada. Simplemente trato de volcar mi experiencia y lo que pienso en las redes. Y si la gente lo toma, lo toma, y si no lo toma, no lo toma, ¿no? Acá no hay gente que se sepa todo. Yo siempre hago esa salvedad y lo explico, porque lo importante es que la gente aprenda a pensar, no que piense por otro.
1: Exacto. Somos de castigarnos mucho, y ya esta es la última.
0: Sí, muchísimo, sí. Por eso yo trato de ponerle compasión también a las cosas, porque somos muy autoexigentes. A veces también hay muchos mensajes que confunden ahí por las redes, como si sucede conviene y todas esas cosas,
1: Exacto.
0: que yo me enojo a veces porque digo, a veces vemos mensajes de que siempre hay que estar arriba, que bueno, no pasa nada, hay que levantarse, hay que ser hiperproductivo, y la verdad es que a veces uno está mal y hay que respetárselo, a veces uno tiene que hacer un duelo y hay que procesarlo, a veces hay cosas que uno no puede conseguir y hay que entender que todo no se puede. Entonces trato de volver un poco a ese mensaje, que no es resignación, sino verdad, ¿no? Digo, uno no puede todo. Y los mensajes son que uno puede todo, la hiperproductividad, siempre todo tiene que tener sentido, todo tiene que servir para algo. Y hay cosas que no sirven para nada y está bien así, ¿no? Entonces trato de explicar un poquito eso para disfrutar lo que vamos teniendo y no estar siempre con la lupa en lo que falta.
1: Que es algo que debemos trabajar todos los días, calculo yo. Leo, te mando un abrazo
0: Sí, porque el
1: grandote.
0: mensaje es ese, ¿no? El
1: Claro.
0: mensaje un poco global es eso de tenemos que poder con todo, podemos llegar a todo, podemos viajar a todos lados. Y la verdad que no, y los vínculos se refleja esto, ¿no? Esto de nadie quiere comprometerse con nadie porque estamos esperando, buscando que ya va a venir algo mejor.
1: Exacto.
0: Y bueno, es largo el tema.
1: Sí, bueno, yo sin culpa, una conversación, yo creo, honesta, en tiempo real, un espacio donde el público se va a reconocer, se va a conmover y bueno, a lo mejor hasta sale un poco más aliviado, ¿no?
0: Sí, es una linda charla de reflexión y la gente la pasa bien, así que yo también.
1: Muy bien, Leo, ¿le dejás la invitación a la gente que nos está escuchando, por favor?
0: Sí, por supuesto, a todos. Ahí el 31 vamos a estar en el Mitre y muy contento de ir para allá, como te dije hace un ratito, porque nunca fui y siempre veo fotos, cosas de allá y dije, no puede ser que nunca haya ido, así que muy contento,
1: Te
0: muy
1: vamos
0: contento.
1: a recibir con los brazos abiertos y con todo el cariño de Jujuy que te va a estar abrazando. Abrazos, Leo, y nos vemos
0: Gracias.
1: prontito. Cariños. Chau,
0: Dale,
1: chau.
0: abrazo, bravo. Chau, chau.

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0: 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Aprovechemos al máximo, chicos, estas vacaciones. Prepárense que llegan, ¿sí? 55 de las 10. Y llegamos a la final del mundo. 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

0: Estamos en 4 minutos para llegar a las 11 de la mañana.
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0: Estamos arrancando el fin de semana que trae consigo la final del mundo. Argentina, España. El domingo 4 de la tarde con... Te conté, ¿no? Hace rato. No sé si llegaron a escuchar, chicos. Creo que no, porque teníamos ahí el corte. Lamine Yamal no se entrenó y apareció con una venda en una pierna.
2: Niña de pasión. No conocen Buenos Aires ni la cancha.
0: Sí, ¿no? Medio como que... medio sospechoso.
3: ¿A dónde qué?
0: Y no sé. No sé. Y la así apareció la misma.
2: Desde acá hasta Argentina.
0: Así apareció la misma, chicos. No se entrenó, eso llamó bastante la atención. 3884190967. Viento norte en nuestra provincia, pero el fin de semana que nos tiene recontra manija. Por el viento norte se cayó el cartel de ingreso a Río Blanco. Así que a tener mucho cuidado, sí, a la hora de manejar, porque sigue la alerta por las fuertes ráfagas en toda la provincia. Hay caída de árboles. Tremendo. Y si no te enteraste, también se reportó un temblor de una magnitud de 3.5 a pocos kilómetros de Catua.
2: Sí.
0: El movimiento ocurrió a las 2:15 en este punto de la provincia, a 85 kilómetros al noroeste de San Antonio de los Cobres, en Salta.
2: ¿Eh?
0: En Catua. Bueno, atento con esto, ¿sí? Toda esta información la vas a encontrar en Todo Jujuy, el portal de noticias más completo de todo Jujuy. Entras y estás siempre bien actualizado y muy bien informado. Por eso es muy importante también que lo sigas en las redes. ¡Obvio! Hablando de redes, ingresaste a las nuestras. Te vas a encontrar con el aliento del grupo Ráfaga a la selección. ¡Sí! Pucheta y la banda le dejaron un mensaje a la selección y al capitán, ¿eh? Anda, velo, dale, seguinos. Estamos en Facebook, Instagram, TikTok, YouTube. Radio Fiesta está en las redes. ¿Y vos? ¿Qué estás haciendo? ¿Cómo te trata esta mañana de viernes? ¿Cómo te estás preparando para el domingo? Saludos a todos los que están cumpliendo años el día de hoy, ¿eh? ¡Ay, viernes!

0: Literal, literal por acá. Esta buena canción de Mancha de Rolando, Arde la Ciudad.
1: ¡Ay, caramba!
0: Minuto 7, arriba de las 11 de la mañana. Bienvenidos, abrimos una nueva hora. Vamos, vamos, vamos, vamos, vamos, vamos. Es viernes, chicos, es viernes. El domingo juega Argentina, la final del mundo frente a España. El lunes, día del amigo. Fin de largo para algunos. Escuchamos. Easy. Tremendo. Bienvenidos a todos los que van llegando, los que se van sumando. A vos que estás ahí enganchado con la radio. Gracias por estar con nosotros siempre. 3884190967. Hoy arrancamos la programación de una forma distinta, porque claro, el tema del viento también dijo presente, pero ya volvimos con la señal, así que bueno, acá estamos tirándote toda la buena vibra del mundo encima. 3884190967 para que te puedas comunicar con nosotros. Yo me voy ya a través del WhatsApp de la radio que tengo por acá. ¿Qué dice por acá? Apto el otro tema para la selección, donde comienzo a nombrar los jugadores. Ese timbre siempre tiene que sonar, Pato, me dicen acá. Buen día, Pato, para mí debería cantar Jorge Rojas el himno. También podría ser Abel Pintos o Penici. Penici, sí. Saludos a Zacarías, que este clima le hace mal. Sí. A mucha gente le cae mal este clima. Así que por favor tengan cuidado, traten de estar dentro de casa, no salgan. Sí, hoy esa personita no va a comprar, ¿viste? Sí, esa personita no va a comprar, lo,

0: La cuidamos ahí en la casa, en la habitación, en el laburo. No nos arriesgamos, es un día que hay que pasarlo. Sí, ahí está. La Pato dice que el clima está complicado, pero el cielo está más argentino que nunca. Miren las hermosas nubes celestes que aparecieron en nuestro hermoso cielo jujeño, ¿eh?
1: ¿Qué?
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0: Sí, qué lindo. Ahí está, mira que la foto, qué linda foto. Ahí está, mira. Gracias, chicos, por compartir estas imágenes. Muy lindo. 3884190967. Mira, esto en Perito Moreno, Santa Cruz, Pato. No. Todo. Todo nevado.
3: ¡Ay, caramba!
0: Nevado en Perito Moreno, provincia de Santa Cruz. A ver, por acá voy a abrir el video.
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0: Ah, no.
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0: Todo blanco.
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0: Y si hacemos un cambio de clima. Un poquito. Le pasa un poco de viento norte, me pasa un poco de nieve. Dale. Qué lindo clima de invierno, chicos. Espectacular el clima. En Perito Moreno, provincia de Santa Cruz. Y bueno, sí, para esos lugares es así. Siempre así. Mensaje, saludo por aquí a la gente que viene con todo. Quería saludar a alguien muy especial, a quien quiero mucho. Se llama Cristian Ayarde. Desearle siempre lo mejor, ya que siempre está a mi lado, acompañándome. Muchas gracias. Saludos, con cualquier canción. Un abrazo muy grande. Pero no entiendo, ¿es solamente el saludo o porque está cumpliendo años? No me puso. Sí, tengo un montón. Hola, es acá, soy Alicia. Quería saludar a mi hijo Nahuel, que lo amo con toda mi alma. Compañero, ahora de las mañanas, ya que está de vacaciones. No puedo creer que ya esté pasando la primera semana. Sí, chicos, está pasando la primera semana de vacaciones de invierno. Y se viene la segunda. La que viene, claro.
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0: Pato querido, es acá. Prometo que si Argentina sale campeón del mundo, me tatúo.
6: Yo digo que no.
0: A Leandro Paredes.
6: Bueno.
0: Pará, esto lo vamos a dejar para el sábado. Promesas de mundial, dale. 3884190967. Muy bien la selección nacional al recordar al mundo que las Malvinas son argentinas. Qué lindo escucharte, Pato. Dice que esta mañana prendí la radio y no pasaba nada. Sí, no, tuvimos un corte ahí por el tema del viento norte, justamente. Y regresamos hace rato, creo que fue, ¿no? Tipo 9 y algo, cerca de las 10. Que ya tuvimos el regreso. Bueno, Olvidators. Hoy es viernes. A mí me gusta jugar con algo los viernes. Viste que llegamos al final de semana, fin del trabajo y todo eso, y tenemos que tomar vacaciones. La pregunta es, a esta hora de la mañana, ¿de qué te gustaría olvidarte?
7: ¡Eso!
0: Sí. ¿De qué te gustaría olvidarte? Algo que no te haya salido bien, qué sé yo, algo que siempre es del lado del humor, de la diversión, por supuesto. Decí, Pato, a mí me gustaría olvidarme de que, qué sé yo, no sé. Me gustaría olvidarme de que el domingo tengo que ver el partido en lo de mi suegra, aunque no me banque, ponele. Por cábala. Claro, qué sé yo. Cosa como es, me gustaría olvidarme, qué sé yo, que dejé la llave del auto adentro. No, 3884190967. Llegamos a viernes y me decís y me contás, ¿de qué te gustaría olvidarte? ¿Sí? Pato, me quiero olvidar de, y me lo contás, dale. De paso, deja tu saludo, programas canciones y seguimos, seguimos remanija alentando a nuestra selección, que el domingo juega una nueva final.
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0: lindo. Música de viernes, música de fiesta.
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0: Fin de semana que trae consigo la final del mundo. El domingo y el lunes, día del amigo. Ah, qué fin de semana se viene. Estamos jugando al Me Quiero Olvidar. ¿De qué te gustaría olvidarte? 388-4190-967. ¿De qué te gustaría olvidarte? Sí, te voy a mandar un abrazo grande para Félix, ¿eh? Saludos por el día del amigo, me dicen acá. Vamos, Félix. Abrazo, gato. Un abrazo grande, gatito. El día lunes, por el día del amigo. Oh. Saludos ahí para toda la familia Acosta. ¿Qué más? Buen día, los escucho desde la localidad de Las Heras, provincia de Santa Cruz, hoy de Jujuy. Y llegó la tan esperada nieve acá, ¿eh? A ver. Sé que por allá está terrible el viento. Sí, acá una cosa de loco. Tremendo. A ver, para déjame que voy a abrir el video. Uy, lo que es el.
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0: Hay viento, pero viento frío, obvio, ¿no? Y nieve. Ya todos los autos nevados, escarchados, pasa. Qué loco, ¿eh? La gente que nos manda los mensajes por acá, nos manda los videos. Un abrazo muy grande a la gente de Santa Cruz, en Las Heras. Qué hermoso paisaje, qué hermosa postal, ¿eh? Gracias, chicos. Hola, buen día, dice acá. Te quería pedir que por favor mandes saludos.

0: A mi tía Nancy, que le dije que escuche la radio. Esa es de Bernal, Buenos Aires. Pasarle el tema de Brumas. Felicidades, porque ayer rindió y le fue muy bien a la futura licenciada. Felicitaciones, Nancy. Saludos de parte de la sobrina Selen, que la extraña mucho, sí. Ahí está, para la tía Nancy, que rindió. Le fue bárbaro. De parte de Selen, saludos ahí en Buenos Aires, en Bernal, escuchando la radio. Futura licenciada. Sí. Pato, te cuento que estoy escuchando la radio por mi celular, porque aquí en la obra tengo un radio grabador de esos que se ponía cassette. Y no sale ninguna radio, dice acá, Lo tengo enchufado y por rato sale bien y después se corta. Sí, estamos así, con una intermitencia en la señal, y es justamente por el clima, chicos. Por el tema del viento, que va y viene, viste, que por ahí hay bajas de tensión en algunos lugares. Egesa ya dio aviso, tiene el personal trabajando. Y es justamente a las inclemencias del tiempo, ¿no? Es por eso, chicos. Exacto. Gracias, Pato, me dicen acá. Saludos. Audios también que vienen llegando. Hola, buen día, buen día, buen día.
1: A ver. Hola, hola, Patito.
0: Querido. Buen día, amigo.
1: Patito, no sabía que estaba a la mañana, mirá. Bueno, yo siempre te espero por la tarde, así que bueno. Bueno, Patito.
0: Abrazo, amigo.
1: Como siempre, buen programa.
0: Gracias, campeón.
1: Lo complicado el tema con la señal hoy, pero...
0: Sí, está medio complicadita, pero bueno.
1: Ya te estamos escuchando.
0: Gracias, maestro.
1: Así que te mando un abrazo grande, Patito.
0: Dale.
1: Buen fin de... A disfrutar.
0: Sí,
1: y ¡vamos, Argentina, carajo!
0: ¡Vamos, Argentina!

0: Tremendo, tremendo. La gente por acá que nos deja el mensaje, nos deja su saludo. Audios también, sí, ya saben, audios cortitos, no demasiado largos para no tener que cortarlos. Y no llamen al WhatsApp de la radio, solamente para audios, mensajes y todo lo demás. Menos llamada, todo el resto se puede. 3884190967. En un ratito vengo con los mensajes Olvidators. Hoy es viernes y me quiero olvidar de... De lo que no te vas a olvidar es...
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0: 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Y ahí vamos a estar todos.

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1: Vientos intensos en Jujuy. Los fuertes vientos provocaron caída de árboles y voladuras de techos en distintos puntos de la provincia durante la madrugada. Desde la Dirección Provincial de Emergencias confirmaron que no hubo personas heridas. Comunicado de GESA por las interrupciones eléctricas. Ante el escenario climático, la empresa puso en marcha su protocolo de contingencia y desplegó recursos humanos, técnicos y materiales para responder a las situaciones registradas en distintos puntos de Jujuy. La canasta básica volvió a subir en Jujuy. Durante el sexto mes del año, la canasta básica alimentaria aumentó un 1,5% respecto a mayo, mientras que la canasta básica total registró una variación del 1,1%. En la comparación interanual, ambas mediciones acumularon incrementos superiores al 37%. Deportes, Copa Argentina. En el estadio de Newell's en Rosario, Boca comenzó un nuevo ciclo con un resultado positivo. Bajo la conducción de Rodolfo Arruabarrena, quien inició su segunda etapa al frente del equipo, el conjunto xeneize se impuso 2-0 frente a Sarmiento de Junín y consiguió la clasificación a los octavos de final de la Copa Argentina.
0: 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En Radio Fiesta, hora
1: 11:36.
0: Temperatura
1: 25 grados.
0: Humedad
1: 33%. 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
1: Quedan 7 minutos para las 12 del mediodía.
2: ¡Eso!
1: Sí, señor. Bueno, tengo una bocha de gente por acá. Me voy ya a la respuesta a la consigna del día de hoy. Es viernes y me quiero olvidar de... Por acá a ver qué me dice la gente. Hola, Pato, soy Lore. Es viernes y me quiero olvidar que no llego para el asado cábala del domingo. ¡No!
2: ¡No!
1: Espero que me paguen y sacar lo que me deben. Y si no, de algún lado voy a sacar de sacar las cábalas. Se respetan. Saludos, muy linda la radio. Muy bien. 388-419-0967. Me quiero olvidar de que presté plata y no me devuelven todavía, Pato. Ay, a mí. A mí. Encima un familiar. ¡No!
2: ¡No!
1: Gracias por la buena onda. La radio me da alivio. Dice acá, saludos. Hola, Pato. Quería saludar a mi bebé. Purus. ¿Así? Ah, mira.

0: Quería saludar a mi bebé Purus, como lo llamamos en casa. Él es Santino. Ah, Santino Tactaca, que está cumpliendo 17 años de vida. Le deseamos de corazón toda la felicidad del mundo para él, de parte de sus papis, Maggie y Tony. ¡Feliz cumpleaños, Purus!
1: ¡Feliz cumpleaños!
0: ¿Cómo? ¿Y a usted qué le importa porque le dicen así? No, bueno, no pregunte. Bueno, averigua Dios y perdona. Feliz cumpleaños, Purus. Un abrazo muy grande. Felicidades ahí de parte de los papis, de parte de tus papás, que te desean lo mejor del mundo para hoy y todos los días de tu vida, ¿eh? Pato dice acá preparándonos unas empanaditas para hoy. Con este clima que está horrible, no me gusta para nada. Encima, a mi abu le cae mal, así que está en la pieza. Y la estamos cuidando. Ella también está escuchando la radio y mandale saludos. Se llama Lore. Beso para la mami, para la abu Lore, que nos está escuchando en la habitación. Y ellos están en la yo calculo que están en la cocina o en el living. ¿Eh? Cocina, living, no sé dónde, pero están preparando las empanaditas y están escuchando la radio. Buen día, Patito. Acá en Hipólito Yrigoyen, dice acá, al lado del cementerio del Rosario, no tenemos energía, dice acá. Uy, bueno, Betty, que nos deja este mensaje. Sí, están trabajando, ya el aviso lo dio la gente de GESA, Betty, ¿sí? Sí, está complicado hoy por el tema del viento. Está medio, viste que estaba viento norte y todo eso, así que bueno, van a tener que tener paciencia. Pero está bien que vayan avisando por donde no hay energía, ¿eh? Se va yendo y la gente va trabajando sobre eso. Hola, Isaac, quería saludar a mi bebé, Lautaro, que lo amo con toda mi alma. Me quiero olvidar de que la final del año pasado la vi con el que hoy es mi ex. Estoy en un dilema, Pato. Las cábalas se respetan. Ah, sí. 388-419-0967, Pato, me quiero olvidar de que se le fue la batería al auto. No. Ay, estoy entre la batería y los festejos del domingo. 388-419-0967. Me quiero olvidar de que discutí con mi vieja, Pato, dice acá, y fue fuerte. Ahora no sé cómo hacer. Ya que juntas vimos el partido, el último partido. Y bueno, pero ahí hay que analizar la situación. Sí, se viene la final del mundo, sí fue fuerte la discusión también. Dejemos pasar, depende de cuánto fue la discusión, un poquito el tiempo y después y hay que aflojarse, hay que aflojar. Uno de los lados hay que aflojarse, ¿eh? Claro. ¿Qué más? A ver por acá. Están trabajando en eso, mami, este es número de radio. Hola, soy Juli y quería saludar a mi mami, que la amo con toda mi alma. A mí me cae muy mal este clima, así que hoy no fui a trabajar. Mi mami me está cuidando, dice acá. Mandale un beso grande, Águeda, gracias por ser el ángel, mi ángel en la tierra. Ah, oh, mira vos, ahí está de parte de Juli, la hija, que le deja este saludo. Pato, dice acá, la radio está de 10. ¿Qué edad? No, no, no. Ah, les cuento, ya llegó el mail. La próxima semana, desde el lunes, voy a estar desde las 10 y hasta las 4 de la tarde. Sí, sí, sí, desde el próximo lunes ya no vamos a estar tempranito, ¿eh? Porque desde el lunes ya vuelve Ponce y García, ¿sí? Y nosotros pasamos a las 10, ¿sí? Desde las 10 y hasta las 4 de la tarde, desde la semana que viene. Solo quería avisarles porque sí, falta un montón todavía. Pero por acá deja saludos, me quiero olvidar de que tengo trabajo para entregar, pero si no entrego ese laburo, no me pagan. Y no llego para los choris del domingo, dice acá. Ah, la gente está, pero obvio, ¿eh? Vamos, con mucha pila, con mucha fuerza. ¿Qué más a ver por acá? ¿Qué más a ver por acá? Me quiero olvidar de que prometí tatuarme la copa del Anulo Mufa. Si llegamos a levantarla de nuevo, dice acá. No tengo ningún tatuaje, pero si llega a suceder, ¡ay, tengo que hacerlo! Y sí, si prometiste eso, Gaby, tenés que hacerlo, ¿eh? Es así. Hola, dice por acá, pueden pasarme, ¿eh? Hola, Radio Fiesta, pueden pasarme, bueno, acá me piden varias canciones, el de Queen te la debo, no pasamos temas en inglés, aunque ese tema está bueno. Ana Gabriel, lento, amigo.

0: Maluma, amigo, puede ser. Roberto Carlos, amigo, está bueno, pero es medio lento aquí. Ternura, amiga, puede ser. Ya lo ve nuestro dice, dale. Chicos, son un montón de mensajes. 3-884-190967. Es viernes y me decís, ¿de qué te gustaría olvidarte? Cerramos hora y abrimos la que viene, dale.
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0: Por acá, homenaje tricolor. ¡Eso! Nueva hora y que siga
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0: En este modo.
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0: Qué grande, ¿eh? Un abrazo muy grande a toda la gente que está dejando los mensajes por acá. Me quiero olvidar que el domingo se acaba el mundial, pato.
3: ¡No!
0: Qué loco, ¿eh? Eso por acá, pato, soy Enzo. Me quiero olvidar que vamos a ver jugar el último partido de Ligo. ¿Será? Y hasta dónde elijo, sí. Bueno, después veremos, claro. Todos nos ilusionamos con lo que el Cuti le dijo. Che, si la ganamos te queda un par de años más. Y con el pedido de su hijo, que le dijo, dale, pa, quédate unos años más que quiero jugar con vos. ¡Oh!
3: Has luchado.
0: 388-419-0967. Me quiero olvidar, dice acá.
3: Has vuelto, Melina. Alza tus manos hacia Dios.
0: No, pero bueno, es algo bueno eso. Me quiero olvidar, dice acá. Mi esposo me regaló una camiseta de Argentina.
3: Has vuelto, Melina.
0: Pero yo todos los partidos lo vi sin la camiseta. Y échale agua bendita y decían lo mufa, claro, acá. Aparte, tu esposo te está regalando.

0: Claro, que la huella de tu canto hecho ray. Le buscaba la mala hasta en el regalo, ¿viste?
1: ¿Por qué me regalas ahora la camiseta? ¿No ves que todos los partidos lo vi?
0: Yo lo veo al señor que te dice, pero. Ven vos, mi vida. Bueno. Seguinos en las redes, dale, estamos a pleno, Cuánta gente por acá. Somos Radio Fiesta 91.7. Estamos por la frecuencia, hoy un día particular por el tema del clima. Estamos con la señal a pleno. Pero no descartamos que durante la jornada de hoy haya algunas alteraciones en nuestra emisión de señal. ¿Esto por qué? Por los altos y bajos que pueda sufrir la tensión, la energía, ¿sí? Es por eso. Estamos por la web, estamos por la aplicación. Radio Fiesta en todos lados. 3884190967. Y atención porque el viento golpea Salta. Sí, incendios, cortes de energía, alerta máxima. Complicación fuerte, ¿sí? En la provincia de Salta. Que no nos suceda a nosotros. Atento con esto, ¿sí? Te pido por favor, no vayas a querer tirar la basura en cualquier lugar. Ya hay basura tirada en cualquier lugar, es horrible cómo pasás en algunos lugares y están algunas plazas, algunos baldíos, está lleno de basura, de vidrios y con todo lo que eso implica, ¿no? Porque los vidrios hacen efecto lupa, esto ustedes lo saben. Y como el pasto está medio seco, puede haber un principio de incendio. No seamos así, dejemos la basura en casa, esperemos que pase el recolector de residuos. No vayamos a tirar la basura en cualquier lugar, ¿sí? No nos gustaría que a nosotros el vecino del frente venga y te tire la basura en la puerta. No hagas eso, guardala la basura ahí, no la tires. Estamos en época donde esto ya comienza a verse, ¿sí? De los peligros de los incendios también. Así que nos cuidemos entre todos, ¿vale? Por acá me dice Pato, un beso grande para mi hija Benja, que lo quiero un montón. Estamos escuchando la radio mientras preparamos un rico pollito, dice acá, con ensaladita. Sí, hoy está, pero para ensalada plena. Me quiero olvidar, dice acá, de que no voy a ver el partido porque me toca laburar. ¡Ay! El último lo vi en casa, pero como vos dijiste, Pato, me voy a llevar la camiseta al trabajo. ¿Qué le vamos a hacer, dice acá? Bueno, es así, chicos. ¿De qué te querés olvidar? Hola, Pato, aguante la celeste y blanca. Pato, el otro día pasaste un tema del grupo de Tilcara. ¿Me podrías pasar el grupo? Está muy bueno, gracias, crack, escuchalo. Mirá, como si te hubiese leído la mente, amigo. El tema que viene es ese. A mí me emocionó cuando lo escuché. Así que enseguida sale. 3884190967. Llegamos a viernes. Argentina. Estamos recontra manija con el partido del domingo. Y yo te pregunto, ¿de qué te gustaría olvidarte? ¿De qué te gustaría olvidarte? Me quiero olvidar de cosas que no te fueron muy bien, no te salieron muy bien, qué sé yo, no sé, promesa que tenés que cumplir. Siempre desde el lado de la diversión, del humor. Me quiero olvidar de 3884190967. 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

0: cruzó a nadie por ahí, ¿no? Ando vuelta. Sí, no, no. Bueno, casi 30 minutos, chicos, de las 12 del mediodía, a cuidarse con el viento, ¿eh? A cuidarse con el viento. Hay gente que le hace mal, hay gente que está hipertensa. Si tiene alguna complicación respiratoria también, mucho cuidado. Es un día de mucho cuidado. Bueno, 3884190967. Estamos jugando a para don Raúl Salazar, el número uno de los escabeches. Un abrazo grande a la familia Salazar. Éxitos, éxitos y más éxitos. Y a mantener cábala, don Raúl, la bandera gigante ahí en el puesto de escabeche que está en la plaza de Malvinas. Te digo, ahí está, tiene que verse así, enorme, gigante. Vamos Argentina, vamos selección, un abrazo muy grande para toda la familia. Saludos para Emir también. Emir, querido, abrazos, ¿eh? Un gusto contar con su amistad, chicos. Todo lo que nos escuchan a través de la frecuencia de la radio. Pocha, me olvido. Después, mira, yo me voy acordando ahora y bueno, me acuerdo de Sandrita, mi vecina que tiene el negocio a la vuelta. Me acuerdo, me viene a la mente la familia de mi vecina doña Dina también, un cariño muy grande, la familia Pasa. Saludos ahí al Dani, a Dina, a los chicos. Un abrazo grande, chicos. Si están escuchando la radio, bendiciones. Vamos a Argentina, ¿eh? Vamos a Argentina. Y no se olviden de no sacar las banderas. Ahí está, la dejamos ahí hasta el día domingo. No tocamos nada, no tocamos nada. Dame audio que tengo un montón, hola, a ver.
1: Pato, cuatro, lava. Sí. El domingo tenemos un domingo espectacular, excepcional en deportes. Tenemos la carrera de Franco Colapinto.
0: Es verdad.
1: En Fórmula 1.
0: Es verdad.
1: Estamos seguros que para lograr un buen puesto.
0: Vamos todavía.
1: Y poner a la Argentina en lo más alto. Luego el asadito y luego el Mundial de Fútbol. Vamos para ver cómo salimos campeones.
2: Anula bufa, anula bufa.
1: Así que vamos a festejar. Sí. En todos los ámbitos, porque sí, nuestros representantes argentinos están allí, afuera, compitiendo para poner en lo más alto a la República Argentina.
0: Claro que sí, amigo.
1: A todos los que habitan la República Argentina y a todos los que habitan Bangladesh, que hacen fuerza por la Argentina.
0: ¡Vamos! ¿Estás loco en Bangladesh con Argentina? ¡Loco! Se pusieron así un estadio. Está todo Bangladesh adentro del estadio, una locura. Pato, buenísima la radio, acá full trabajando, me pasarías un enganchadito de los brillantes latinos. Pato, me encanta ese tema, ¿cómo lo puedo conseguir? Perdón, ¿cuál? Ya me perdí yo. El que dice, ¡Enzo Dibu! ¿Será ese? Gracias, Pato querido, dice acá, ¿podrías decirme el grupo? Me emociona el tema, no, es hermoso, es Norte Argentino, lo hace Chalanca Sound, así búscalo, Chalanca Sound, Norte, me mata, orgulloso de haber nacido, hermosa la letra, hermosa, pero tiene una particularidad, es un tema creado por IA.
3: ¡Ay, caramba!
0: No te van a andar mintiendo, ya, pero está bueno, obvio, ¿eh? Un abrazo grande a los chicos de Chalanca Sound, que fueron los que lo crearon. Pasa lo mismo con el Muyu Muyurispa, que muchos lo quieren. Dice, che, qué linda voz que tiene la piba. No, fue creado por Orlis, que es el productor y creador del tema, que fue hecho por IA. ¿Sí? Muchas canciones que están saliendo por IA. ¿Sí? ¿Y cuál es el límite? Beto. Beto a saber, ¿no? No sé cuál es el límite del IA. ¿Quién te dice mañana hay un pato acá locutando y es IA? ¿Eh? No, un chivato no cree. Un chivato no cree. 34 arriba de las 12, vamos. 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
1: ¿Qué va a hacer? ¿Qué va a hacer? 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

0: hace calor.
1: Eso no te lo discuto, ¿eh? ¿Cómo? No, lo del alcohol no, que hace calor. No, no. Tremendo. 40 arriba a las 12 del mediodía. Aquí estamos, ¿eh? Radio Fiesta. Modo fin de semana, pero también con actualidad, pero también con información.
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1: Con una marca cercana a los 30 grados, San Salvador de Jujuy transita un mediodía cálido y seco, con sensación térmica similar por la baja humedad. El cielo se presenta parcialmente nublado con viento norte leve a moderado y una máxima estimada de 34 para hoy. En la ciudad de Palpalá, este mediodía registra 31 grados de máxima. Perdón, 31 grados con máxima de 35. La sensación es cálida y seca. En Perico tenemos a esta hora 30 grados y la máxima se eleva a 35. El calor se hace sentir con fuerza durante las horas centrales. En San Pedro registra una temperatura actual también de 30 grados, la máxima que podría llegar también a los 35. En Libertador, la máxima está alcanzando 29 grados. La sensación resulta más pasada por el aporte de humedad característico de la zona. De allí nos vamos a Humahuaca. Este mediodía, 20 grados. La máxima podría llegar a los 22. Rige alerta por viento sonda, con ráfagas que pueden levantar polvo. En La Quiaca, baja la temperatura y a esta hora, 15 grados. La máxima, 18. Continúa el alerta también por viento sonda con ráfagas fuertes. La tarde de este viernes mostrará contrastes bien marcados en Jujuy, ¿eh? Mientras los valles y las yungas van a mantener temperaturas elevadas, la quebrada y la puna estarán en condiciones por el tema del viento sonda, con ambiente muy seco y sectores bajo alerta por ráfagas intensas. 12:43.
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1: Nos vamos a los principales títulos del día de hoy en Todo Jujuy, arroba diario Todo Jujuy. Fuerte viento derribó el cartel del acceso a Río Blanco en Palpalá. El hecho ocurrió durante la madrugada de este viernes. Vientos intensos en nuestra provincia. Hubo árboles caídos, voladura de techos y no se registraron heridos. El comunicado de GESA, hay interrupción eléctrica en algunos sectores, esto por el viento en Jujuy. El paso de Jama permanece cerrado. Nieve y fuertes vientos obligan a suspender el tránsito hacia el vecino país de Chile. Nos vamos a las rutas en nuestra provincia.

0: Trabajos de reparación en la ruta 52 y baches entre Susques, Ronqui Angosto, Salinas Grandes y El Empalme con ruta 70. También se recomienda máxima precaución en la ruta 11, Las Burras, por Arena y Ripio. Desde Seguridad Vial recuerdan reducir la velocidad, respetar la señalización y evitar maniobras peligrosas. IEGESA reporta interrupciones por el viento sonda. La empresa informó que las fuertes ráfagas provocan inconvenientes en el suministro eléctrico en distintos sectores de la provincia. Personal técnico trabaja desde la madrugada para restablecer el servicio y atender las contingencias. Además, pidió a la comunidad extremar los cuidados, evitar acercarse a cables caídos, no retirar ramas sobre líneas eléctricas y desconectar artefactos para prevenir daños por eventuales variaciones de tensión. Y sí, el viento norte provocó serios daños. Las fuertes ráfagas ocasionaron caídas de árboles, voladura de techos y múltiples intervenciones de los equipos de emergencia. Pese a la intensidad del fenómeno, las autoridades confirmaron que no se registraron personas heridas. Los organismos provinciales continúan con las tareas de asistencia y recomiendan evitar circular por zonas con riesgo, asegurar objetos sueltos y mantenerse informados ante nuevas alertas meteorológicas. 12:45.
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0: Queda muy poquito, chicos, para tocar la 1 de la tarde. 4 minutos y llegamos a las 13. 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Claro, con votar una sola vez, chicos, no alcanza. 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Y lo llevas allá, bien arriba. 12:57.
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0: Emergencia responde al temporal. Las fuertes ráfagas registradas en distintos puntos de la provincia provocaron la caída de árboles y obligaron a intervenir a los equipos de emergencia. Hasta el momento no se reportaron personas lesionadas, aunque las autoridades mantienen el monitoreo y piden circular con precaución ante posibles riesgos. Se conoce el panorama actualizado con el informe de Ariel Mamani, director provincial de emergencias.
2: Veníamos ya con el pronóstico de alerta amarilla y hoy se da doble, ¿no? Alerta naranja también para quebrar y punir lo que es viento. Así que hemos tenido ráfaga que a partir de las 2 de la mañana ha provocado caída de árboles sobre la avenida Hipólito Yrigoyen. La dotación operativa de defensa civil, liberando el tránsito, haciendo prevención junto con la policía. Luego también hemos tenido voladura de techo, hay una galería ahí en la calle Avenida Sopardo y calle Bárcena. Prácticamente voló limpiamente y cayó sobre la vereda, ¿no? No hubo que lamentar víctimas. Y ahora estamos con los cortes de árboles también nuevamente en lo que es el barrio Ciudad de Nieva, en la calle Colipaití, y en tenemos también una intervención en Alto Comedero, ahí una postería cayó sobre un techo en lo que es el barrio Calcina, ¿no? Ahí las propias personas, habitantes del inmueble, creo que derivaron a una persona al hospital Snope, producto de esto, ¿no? De la caída del techo. Ahí intervino únicamente verificando a la policía, ¿no? Eso fue durante toda la madrugada, lo que significa que estamos trabajando.
3: Por el trabajo que están haciendo en el interior, por ejemplo, ¿cómo ha sido esta situación?
2: No tenemos todavía reporte, estamos con todos los grupos de emergencia, no se han registrado todavía algunas novedades. Por supuesto, en el transcurso de la mañana tendremos otras novedades. Esto es todo lo que es Capital y Alto Comedero, ¿no?
3: El primero de marzo, casi las heras, puede ser que haya sucedido también una situación.
2: Ahí también tenemos, ahora lo que se reporta son caídas de árboles sobre la arteria, ¿no? Hemos derivado y trabajado en conjunto con Espacio Verde Municipal para empezar a hacer la liberación de lo que serían las arterias, ¿no? Ahí tenemos caídas de árboles, como decía.
3: De barrio Calcina, ¿tienen información de otra persona que haya sufrido algún problema físico por esta situación?
2: Hasta ahora ninguno, me he mantenido en contacto con el director de bomberos de la policía y con la parte de operaciones de la policía también, y no hemos tenido ese tipo de novedades por el momento.
3: Le agradezco mucho su tiempo, como siempre.
2: Ya, buen día y agradecido a ustedes. Cualquier información al 103, que está a disposición para reporte de emergencia o informarse por las novedades.
0: El viento no...

0: te pone en alerta al SAME. El doctor Pablo Jure nos da las principales indicaciones a seguir.
1: Bueno, el día de ayer sí tuvimos algunas situaciones, no un aumento en la demanda de consultas más que nada, pero no tanto en emergencias ni producidas tampoco por siniestralidad a causa del viento norte. Todavía, esperemos que no ocurra nada. Los días como hoy son algunos aspectos que tenemos que tener en cuenta en la población. Ocurren tres situaciones. La primera es la disminución de la presión atmosférica. La segunda es una disminución de la humedad. Y la tercera es el aumento de la temperatura. Esos tres aspectos, más las ráfagas de viento, producen muchísimas alteraciones en nuestro organismo, sobre todo en el aspecto cardiovascular, donde todas las personas que sean hipertensas o diabéticas o cardiópatas lo sufren bastante, al igual que los adultos mayores, donde las capacidades para compensar el organismo son bastante más específicas y les cuesta mucho más un día como hoy. Por lo tanto, hay que tener algunas recomendaciones, al igual que los niños y los bebés, y las embarazadas también. Las recomendaciones son, en un principio, evitemos salir del domicilio, salvo sea estricto, por obligación o alguna necesidad laboral. Pero por sobre todo, restringirse los movimientos en la calle. ¿Por qué? Porque estos efectos cardiovasculares pueden estar presentes, pueden generar algunos síntomas como dolor de cabeza, mareos, palpitaciones, dificultad respiratoria, sequedad en las vías respiratorias y producir algún tipo de bronquitis, irritaciones oculares o nasales por lo que es la sequedad. Así que para contrarrestar eso necesitamos una hidratación permanente y continua. No solamente los protectores oculares, sino también la hidratación, que es continua y permanente. Y evitar hacer actividades físicas, sobre todo en los horarios picos, entre las 10 de la mañana y las 4 a las 6 de la tarde, no solamente por la sequedad y la demanda cardíaca que esto requiere, sino que en esos horarios donde corre mucho viento, también corremos riesgo de ser objeto de algún golpe por algún elemento que pueda volar, alguna chapa, cartel o cualquier tipo de elemento que nos pueda golpear. Así que hay que protegerse en todos los aspectos. La recomendación es que trate de permanecer el mayor tiempo posible dentro de los domicilios. Todos queremos festejar y queremos la cuarta copa. No obstante, ante esos festejos hay que tener en cuenta, primero, como es a las 4 de la tarde, seguramente, y es un domingo, el tema del asadito, el tema de las bebidas, el tema de los excesos, y también va a haber viento norte, así que hay que tener mucho cuidado en no excederse. No puedo decirle que se cuiden de no gritar los goles de Argentina, por supuesto que lo vamos a hacer todo, pero ante cualquier situación, sobre todo lipotimias, pérdida de conocimiento, dolores de pecho, no dejen de llamar al 107. No lo minimicen, porque ese tipo de acciones sí pueden llevar a tener un infarto. Hay mayor predisposición por el estrés. De hecho, lo comprobé conmigo. Uh-huh. En el partido me puse el reloj para comprobar los tiempos de la frecuencia cardíaca y efectivamente aumentan a más de 100 la frecuencia cardíaca. Entonces hay que tener mucho cuidado. No nos damos cuenta por lo que estamos distraídos por el partido, pero el organismo está sufriendo un estrés cardíaco, respiratorio y neurológico. Así que a cuidarse. Con el tema de los asados, que no tengan tanta sal, que no sea una gran cantidad, el tema de la hidratación, eso sí es muy importante antes, durante y después, evitar el exceso de alcohol, como para no tener mayores inconvenientes, como por ejemplo en el último festejo, donde a través del alcohol hubo muchísimas situaciones de agresividad innecesarias, porque eso arruina todo el esfuerzo y el festejo que queremos tener todos.
0: Veteranos destacan el gesto de la selección. La imagen recorrió el mundo y también conmovió profundamente a quienes combatieron en Malvinas. Escuchamos la mirada de Antonio Leguinas, del Centro de Veteranos de Guerra de Malvinas.
2: ¿Qué tal? Buenos días, bienvenido a nuestra casa. Y bueno, el día de ayer fue un día inolvidable, así como decía que era un día que... muy especial antes del partido. Hoy digo que sí era muy especial, y también dije que Dios era argentino. Bueno, Dios es argentino, nos permitió esta gran alegría a todos los argentinos. En cuanto a las observaciones que se hicieron,

0: En el mundo entero sobre si tenían que ir con carteles o no carteles. Bueno, la FIFA los prohibió por pedido de otros países y se cumplió. Pero luego del partido salió la bandera blanca que levantaron nuestros jugadores, nuestra selección. Y bueno, ya está, se ha cumplido, pero también hemos cumplido. Y en el corazón de la selección estaba Islas Malvinas, son y serán siempre Argentina. Así que en el corazón de ellos está, y por supuesto que han llenado nuevamente de esperanza, de amor, de paz a todos los argentinos. Esperábamos realmente, porque había sido una prohibición, y sí, digo, bueno, va a ser medio imposible. Esperaba que afuera se levanten las banderas, pero esto fue un golpe, una emoción tremenda, terrible, así como sufrimos en el partido, sufrimos al no poder tener la bandera, pero cuando la levantaron los jugadores, volvió el alma al cuerpo, porque ahí sentimos esa presencia argentina, sentimos que nuestros héroes siguen vigentes, que nuestras Malvinas tendrán el reclamo eterno, y que el mundo entero reconoce que las Malvinas son argentinas. Ya los distintos fallos de la ONU, este último fue más duro, donde le exige a Inglaterra que se siente a dialogar por el tema de la soberanía. Y el partido de ayer obviamente quedó más que claro que todos los países estaban después de acuerdo con que se haya levantado y se haya festejado de esa manera, porque son parte nuestra.
1: Ansiedad mundial. Cada partido de la selección despierta una montaña de emociones, y para muchos la tensión se vive como si estuvieran dentro de la cancha. Un especialista en salud mental brindó herramientas simples para atravesar esos momentos con mayor calma.
2: Voy a estar con toda la ansiedad encima.
3: Hacer algo mientras estás viendo el partido, respirar, caminar, hacer alguna actividad que te disperse del foco de tensión, porque nuestro cerebro es así.
2: Funciona bajo la presión.
3: Estoy tensionada todo el tiempo, voy a estar con toda la ansiedad encima. Entonces tengo que confiar, tengo que respirar, tengo que dar una vuelta. No está mal levantarte a hacer algo. Por no ver los 5 segundos, no te va a pasar nada, porque también es esa ansiedad que me voy a dar vuelta y justo van a armar la jugada. Tomemos mate, armemos algo lindo. Sobre todo pasemos esto en familia, porque creo que es esto es lo rico, trabajar en equipo y construir entre todos un buen resultado.
2: Que nos deje todas las enseñanzas.
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0: Las condiciones meteorológicas seguirán marcadas por intensa corriente de aire durante las próximas horas en gran parte de Jujuy. Recién hacia el domingo se espera una disminución gradual de la intensidad, con mejoras previstas para el inicio de la próxima semana. Mientras tanto, las autoridades recomiendan evitar actividades al aire libre, conducir con precaución y asegurar objetos que puedan desplazarse por efecto de las ráfagas. ¿Sabías que un sismo sacudió el territorio jujeño? El movimiento sísmico fue registrado por el Instituto Nacional de Prevención Sísmica y tuvo como epicentro una zona de la provincia. El fenómeno ocurrió durante la jornada y hasta el momento no se informaron daños materiales ni personas afectadas. Un micro cayó desde un puente. El colectivo protagonizó un grave siniestro sobre la ruta 7 en medio del fuerte temporal. La unidad se precipitó desde un puente y varios pasajeros resultaron con lesiones, por lo que fueron asistidos por equipos de emergencia y trasladados a distintos centros de salud. Las autoridades investigan la causa del hecho mientras continúan las tareas en la zona para normalizar la situación. 13.9
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0: Picadito mundialista a esta hora. FIFA sumará anillos para el campeón mundial. La entidad confirmó que el ganador del Mundial 2026 recibirá por primera vez en la historia un anillo de campeón, además de la tradicional copa y las medallas. Serán 30 piezas personalizadas para el plantel vencedor, inspirada en una tradición del deporte estadounidense. La entrega inicial será durante la premiación y luego cada integrante recibirá su versión definitiva, diseñada especialmente para el equipo consagrado. Sí, se vienen los anillos para el campeón. Una bandera emocionó a todo el país. La insignia que los jugadores argentinos exhibieron tras eliminar a Inglaterra no fue

0: fue preparada por el plantel. El estandarte con la leyenda de las Mavildas son argentinas fue confeccionado por un grupo de hinchas sobre una sábana de hotel y arrojado desde la tribuna al campo de juego durante el festejo. La imagen recorrió el mundo entero. Lamine Yamal encendió las alarmas. Lamine no se entrenó con normalidad por una molestia en el cuádriceps izquierdo y generó inquietud en la concentración española, a 3 días de la final frente a Argentina. El atacante realizó trabajos diferenciados, al igual que Pedro Porro. Desde la Federación Española llevaron tranquilidad y confían en que ambos puedan reincorporarse en la próxima práctica para llegar disponibles al partido decisivo. Y la emoción que trae el Mundial llegó a los árbitros. Slavko Vincic se emocionó hasta las lágrimas al conocer que fue elegido por la FIFA para dirigir la final del Mundial. El esloveno de 46 años recibió la noticia durante una reunión con autoridades arbitrales y protagonizó este emotivo momento con sus colegas. La tercera gran final de su carrera tras haber arbitrado la definición de la Europa League y la Champions League. Y durante el fin de semana se espera un cambio marcado en las condiciones del tiempo en San Salvador y alrededores. El sábado continuará el ambiente cálido y estable, mientras que el domingo llegará un descenso importante de la temperatura acompañado por probables lluvias. El sábado se anuncia una mínima de 13 y una máxima de 33 grados el sábado. Para el domingo, la temperatura bajará de forma notable. 11 de mínima, 15 de máxima. Predominará el cielo cubierto y hay alrededor de un 70% de probabilidad de lluvias débiles, por lo que el ambiente será fresco y más húmedo durante gran parte del día. En síntesis, el fin de semana comenzará con tiempo agradable y terminará con un marcado cambio de escenario. Si tenés planes para el domingo, y mira que los hay, conviene llevar abrigo y no olvidar el paraguas. 13-12.
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0: ¡Feliz cumple, Cagliari!
1: ¡Gracias!
0: ¡Gracias, Córdoba!
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1: Por fin es bien. 2-8 arriba de la 1 de la tarde. Qué tarde complicada vamos a tener con el tema del viento norte, chicos. Así que tener mucho cuidado. Hola, ¿quién anda por ahí? A ver.
3: Casi complicada, pasame un tema de los Kimber. Muchas gracias. Aguante Argentina.
1: Aguante Argentina.
3: Vamos el domingo, ganamos.
1: Vamos el domingo, amigo. Vamos el domingo. Vamos Argentina. Vamos Argentina de mi vida el día domingo. A todo, con todo. Por acá me llegó una... Uy, ¿dónde está? Tengo, chicos, hay un montón de audios, ¿eh? Un montón de audios y mensajes también. Gracias por tanta buena onda. Perdón si algunos no salen, algunos no son leídos en tiempo y forma, porque son una bocha de audios y de mensajes. A ver, acá está. Alberto dice, hola Pato, soy Albert. Muy bueno tu programa, te felicito. Quería decirte que para mí... El domingo la Argentina le va a dejar todo, lo va a dejar todo en la cancha. Pero creo, no sé si a alguien le pasa lo mismo, que una de esas finales ya la ganamos. Y fue el partido contra Inglaterra. ¡Opa! Era un partido muy especial por todo lo que traía. Por todo lo de Malvinas y demás, dice acá. Ese partido ya lo ganamos. Por supuesto, a no dudar de nuestra selección, pero creo que fue un partido más que importante. De 10 la radio, dice gracias. Bueno, veamos acá la opinión de Albert. Muy bien. Pato, saludos desde Punta Alta para mis sobrinos Bauti y Ámbar, que están juntos a su abuela Gloria y también a sus papás, a Pedro, el tío preferido de Laila, que es mi hija. Pequeña, ¿eh? Son de Pálpala, somos Elu, Laila.

0: La Eli y Armando, un abrazo muy grande. Saludos a la gente de Punta Alta, escuchando la radio. Saludos para Bauti y Ámbar, sí, que están junto a la U Gloria. Saludos, chicos. ¿Qué más a ver tengo por acá? ¡Soy un botón! Hola, Pato. Quiero saludar a mi esposo por cumplir un año más de vida y agradecerle a Dios por tenerlo. Él se llama Silvio Euges, o Eues. Y le dicen Chopper, de parte de su señora Liliana, su hija Silvia y su nieto Silvio, Juan. Con algún tema de programación. Muy bien. Saludos. Entonces, un año más de vida. Felicidades a Silvio.
1: ¡Feliz cumpleaños!
0: ¡Feliz cumpleaños, Silvio! Felicidades, Silvio. Un abrazo muy grande, amigo. Chao a toda la gente que nos escucha en las ferias, en los locales comerciales, la gente que va con la radio en el auto, en el taxi, en el remis, en el Uber, a los muchachos que trabajan en la construcción, a la gente que está en la radio en los negocios, en los comercios, acá Zona Centro, Almirante Brown, Alto Comedero, Palpalá, Perico, Monterrico, a todos los de la Ronda Fiesta también. Abrazos enormes, chicos, ¿eh? Fin de semana a pura fiesta. 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
1: Vientos intensos en Jujuy. Los fuertes vientos provocan caída de árboles y voladuras de techos en distintos puntos de la provincia. Lo hicieron desde la madrugada. Desde la Dirección Provincial de Emergencias confirmaron que no hubo personas heridas. Paso de Jama cerrado. Las condiciones meteorológicas adversas complican la circulación en la zona de la alta montaña, lo que obligó a que el complejo fronterizo integrado Paso de Jama permanezca no habilitado debido a la presencia de nieve congelada sobre la calzada y fuertes ráfagas de viento que afectan la seguridad del tránsito. Los fuertes vientos derribaron el cartel del acceso a Río Blanco. Las fuertes ráfagas que se registraron y se registran en la provincia provocaron la caída del cartel ubicado en el acceso a Río Blanco en Palpalá. La estructura cedió por la intensidad del viento y debió ser retirada. Las autoridades confirmaron que no se registraron heridos. Deportes, el plan de Scaloni para la final del Mundial. El análisis interno fue que la Argentina dominó el complemento ante los ingleses, con varios futbolistas elevando su nivel y mostrando personalidad en los momentos decisivos. Por eso, la idea es no realizar grandes modificaciones, ni en el esquema ni en los nombres para enfrentar a España, un rival que exige máxima concentración por su reconocida capacidad para manejar la pelota.
0: 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En Radio Fiesta, hora
1: 13:37,
0: temperatura
1: 32 grados,
0: humedad
1: 21%. 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

0: Algo así dice, ¿no? ¿Viste? Los Ilegales, La Morena. Pato dice que estoy terminando de almorzar. Qué calor, por Dios, nada ganas de hacer nada, ¿eh? Con la temperatura así. Soy Cori, muy lindo el programa, divertido. Y me encanta la música, que está re variada, obvio. Somos una fiesta y en una fiesta escuchamos y se baila de todo. Sí. Nancy me dice acá, coincido con el oyente que te dijo eso, Pato, ese. El partido contra los ingleses fue algo muy especial y ahora divertirse y a verlo jugar a Messi, a todos. En la última parte, por supuesto sin quitar las energías ni las ganas de que lo podemos lograr otra vez, dice acá, Saludos para mi hija Maite, acá Pato, en casita, todo cerrado para conservar el frío, no entra el viento horrible que hace afuera, no me gusta nada el calor, dice acá, y esto no me ayuda. Saludo, pasame cualquier tema de programación, ¿qué más hacer por acá? Terminando de preparar unas ricas pizzas, Pato, algo rapidito. Sí, así dice acá, la semana que viene voy a estar de 10 de la mañana a 4 de la tarde, ¿sí? Mañana sábado repetimos horario, de 8 a 14. La cábala. Saludos, Pato, soy Alejandro. Hoy me tocó cocinarme solo, mi señora se fue de viaje a Salta con los pichones a la casa de mi cuñada. No sabés lo triste que estoy, dice acá. No, es... Ese emoji no es de tristeza, amigo. Ese emoji no es de tristeza. ¡No! ¡Qué grave! 388-419-0967. Última parte del programa, dale, vamos.
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5: Si observan con atención, podrán ver más allá de lo aparente. Podrán sentir que un viento arrasador y un suspiro suave están hechos de lo mismo. Que los colores en la roca no son solo paisaje, sino historia tallada por el tiempo. Que el fuego que ilumina es el mismo que cocina delicias. Que la lluvia que trae vida también te abraza y reconforta.

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0: cosas que va dejando el mundial. Un hombre alquiló un bebé para pasar el último molinete en Estados Unidos hacia uno de los estadios. Sí, alquiló. Sí, le dijo una pareja argentina que estaba el hijo de ese. Me alquilaste, pago tanto. Y dijo, bueno, pero es para sí, para pasar. Te juro que paso y te lo devuelvo. Confía. Yo ni loco, ¿no? Pero lo hicieron. Una cosa de loco que está dejando este mundial y cuántas cosas irán saliendo después, ¿no? 53 arriba de la una de la tarde, nos tenemos que ir.
1: ¡No!
0: Sí, como que no.
1: ¡No!
0: Ok, en serio, yo me voy, ¿no? Nos vamos, gente, nos vamos. Bueno, una buena, un buen gesto de los chicos del Comer 1 que lanzaron una campaña solidaria. El objetivo es reunir donaciones para la localidad de Cochinoca y además conseguir materiales reciclables que van a ser utilizados durante el fin de semana estudiantil, ¿sí? Hay un número de contacto, lo pueden encontrar en arroba diario todo Jujuy. Te cuento algo, España ya se ve campeona. Ay, Dios. Nada, yo voy a seguir con esto. Sigan boqueando. Como Casilla, como esto lo de Chiringuito y no sé qué. Sigan boqueando, no pasa nada. Sí, en España están regalando camisetas con ya las dos estrellas antes de la final. Sí. La campaña se llama Visualizando la Victoria. Bueno, síganlo haciendo.
2: Hay gente loca en todos lados.
0: Hay gente loca. Re loca. Nos vamos. Estamos llegando al final, chicos. Qué hermosa mañana, ¿verdad? Un abrazo muy grande. Saludos a todos los que están conectados con la radio. Es acá. Me quiero olvidar que falta un montón para el cronograma de Pajas o Pato entre juntadas por el Mundial, cumple y demás. Billetera vacía. Uy, sí, te entiendo. Ayuda, soy Moni. Hoy es el Día Mundial de los Emojis. Sí, la verdad que pero en el programa particular que tuvimos hoy, viste, con los cortos y todo lo demás, así que lo dejamos pasar. Pero es verdad, hoy es el Día Mundial de los Emojis. Si no, jugamos tranquilo con el cual es el emoji que más usás, viste. Te mando esto, dice acá, un emoji de abrazo, carita de calor, ahí está el emoji de la manito del saludo con el corazoncito y las banderas argentinas. Vamos con todo por el último paso para mi selección. Ahora, ¿qué dice por acá? Una rica siesta. Muy bien, Eli, perfecto. Listo, chicos. Nos vamos. Mañana, mismo horario. La semana que viene, de 10 a 16. La semana que viene ya vuelve Ponce con el gatito García. Gracias a todos.

0: La gente que nos estuvo acompañando, que nos hizo el aguante también a nosotros, aparte de nosotros hacerlo a ustedes también. Un cariño muy, pero muy grande, y la idea siempre es la misma, divertirnos, buena onda y mucha pila en el horario que estemos. Hola, ¿qué tal? Dice acá, pero ¿por qué nos admiramos de los españoles? Acá en Argentina se están queriendo decretar asueto feriado para el lunes. Claro, es verdad, no nos adelantemos. Claro. Bueno, nos vamos. Y hoy el algo para compartir es... Y sí. En algún momento, todos fracasamos. O sea, en algún momento todos fracasamos. No sé si te ha pasado a vos, ¿eh? En algún momento, si estás emprendiendo algo, querías algo y no te fue bien, y tuviste que pegar el freno y toda esa historia. Pero claro que sí, todos fracasamos. De hecho, los éxitos más grandes están dados por fracasos. Por lo tanto, no te pongas mal, no te pongas triste. Aunque sí, por ahí no. El hecho de ver, qué sé yo, un plan frustrado te lleva a esta situación. Pero debes entender que un fracaso no significa la derrota o pérdida, sino es algo que no se dio, es algo que se mantiene, que está presto a corregir y volver a intentarlo. Muchos han fracasado, muchos hemos fracasado en diferentes situaciones, aspectos, algunos en estudio, otros en trabajo, otros en relaciones. En fin, hay fracasos en muchos ámbitos de nuestra vida. Fracasos pequeñitos, fracasos grandes. ¿Quién no ha comenzado una carrera y al tiempo se ha dado cuenta de que no era? Me ha pasado a mí. Empezar una carrera y decir, che, pero esto no es para mí. Y ojo, íbamos bien. Íbamos bien. Pero pegamos el portazo, dimos vuelta a la historia, y antes de seguir avanzando, pegamos la vuelta. Y no lo tomamos como fracaso, sino como una experiencia ganada para seguir yendo hacia el objetivo. Por lo tanto, vos que estás escuchando la radio, que a lo mejor estás un poco bajón, o en algún momento te quedaste bajón por algo que no te salió, que algo que no se te dio, debes entender que todos estamos hechos de fracasos. Algunos más pequeños, otros más grandes. Pero que será siempre la motivación fundamental para seguir yendo hacia el objetivo, yendo hacia adelante. ¿Querés un ejemplo claro? Nuestra selección. Claro que sí. ¿O vos pensás que ellos no se pusieron mal cuando llegaron esos goles? Sobre todo los del inicio. Y cuando el relator decía, Argentina nunca arrancó perdiendo, bueno, y ahí fueron. Y allí estuvieron. Y aunque hubo miedo, quizás por uno más, se siguió intentando. Y hasta con más fuerzas. Y se logró el objetivo. Por lo tanto, vos no te sientas mal si tuviste fracasos, si te fue mal en esto, en aquello, en lo otro, sino que te sirva como experiencia para volver a intentarlo una y otra vez. Siempre y cuando el objetivo esté claro en tu vida, siempre y cuando sepas quién sos y hacia dónde vas. Te mando un abrazo muy grande. Todo el equipo de la radio te agradece un montón estos días y por supuesto estas horas que permitís que te acompañemos. Mañana sábado, previa al Mundial, a la final del Mundial, si Dios quiere, volveremos con más. A cuidarse del viento norte, chicos, ¿eh? Los quiero un montón. Chao, hasta mañana.
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1: Vamos a ver cómo te pusiste, soy guacha.
2: A ver cómo les queda la cumbia, ¿eh?

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Sí, señor, me encanta esa cortinex musical, 15 horas 2 minutos. Tarde la tandita, ¿no? Tratemos de meterla más. Señoras y señores,

¿Cómo están? Bienvenidos a la tarde-noche de Radio Fiesta. Sí, señor, vamos todavía. A las 3 de la tarde de este viernes, en la 91.7 comenzamos, iniciamos nuestro programa La Tarde de Radio Fiesta. Con alegría, con alegría, con alegría. Me encanta, ¿eh? ¿Cómo les va? ¿Cómo están? Qué lindo, qué lindo, qué lindo. Llegamos al viernes, el mejor día de la semana, ¿eh? Con mucho movimiento, con mucho calor, con mucho viento, por suerte. Se me volaron las pocas chapas, ¿eh? No, qué de más, no. Tuve que poner una gorra, me agarraba ahí, no sabía cómo agarrarme, de qué lado, los pocos pelos que... Claro, sí, señor, vamos todavía. Arriba los corazones, para el ama de casa, para la gente que está laburando, para los que están descansando, para los chicos. Algunos en la escuela, otros que ya disfrutan del fin de semana con Tuti, tanto sábado como domingo. Y para mis grandes amigos, los choferes que llevan nuestra música por todos lados.

¡Me pongo bombo! Sí, mi nombre es Sergio Barbajelata, con un equipazo acá estamos, ¿eh? Le doy la bienvenida a todos, gracias por estar, gracias por acompañarnos. Haciendo el pasito todo.

aquí. Se mueve para allá. Con las manitos, con las manitos. Se viene el día del amigo, ¿no? Juntada día del amigo, me dicen acá. ¿Dónde nos junten? ¡No! ¡Nos a la izquierda! Y mueve, mueve, mueve la manito para allá. Para aquí, para allá. Y si seguimos con la alegría del Seba, ¿eh? Cariñito, no pares de bailar. Te lo dice.

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1: Bueno, tengo saludos desde Senger Chubut. No sé si Senger. Yo digo Senger acá, porque tiene una voz. Senger Chubut.

0: Cumpleañeros desde Chubut, allí en Sengar. Sí, señor, vamos todavía. ¡Qué lindo, qué lindo, qué lindo, Mingo! ¡Nos volvimos tilingo! Porque llega desde Sengar, entonces, Chubut, el cumpleañito de... Para la niña Gia. Para niña Gia. ¿Sabes cuántos añitos cumplió? 12 pirulo. ¡No! Y hoy festejamos de parte de su mamá, la papá y sus hermanos. La mamá, el papá y sus hermanos le desean toda la felicidad del mundo a la niña Gia. ¡Felicidades! Nosotros le deseamos...
1: ¡Que los cumplas
0: feliz! Hola, amiga, saludo para la niña Gia, que cumplió 12 años. Y hoy festejamos de parte de la mamá, el papá y sus hermanos. ¡Felicidades! Que los cumpla allí en Sengar, Chubut. Le mandamos un saludo grande, hermoso, hermoso, hermoso, hermoso. Desde acá tenemos, sí, saluditos, por supuesto. Dame Karina, la princesita, para que la salude, con un temita de Karina, la diosa Karina. Ya está la gente de la fábrica de maceta también. ¡Los maceteros! ¡Son cosas del amor! Ya viene a toda la gente de la fábrica de maceta. Ahí está, para la niña Gia de Sengar, Chubut. 12 añitos.

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0: Sí, estábamos escuchando al Polaco en los éxitos con una zarpada en vivo que estaba espectacular, te digo.
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0: Olé, olé, olé. 2026. Gracias, capo, me dicen acá, Saludos para la gente de Sengar Chubut. El tema porquería de Eugenio o la sonora y mate. Soy Fran, te estamos escuchando en el taller de San Pedro de... Ah, la flauta, Voy de Chubut, San Pedro, al ramal. Voy a la fábrica de macetas. Bueno, acá estamos en la fábrica de hoy, estamos de fiesta, está cumpliendo... ¡El compañero Enzo está cumpliendo un añito más de vida! ¡Hola, Enzo! ¡Felicidades! Que Dios te bendiga y que cumpla muchos años más. Desde acá, desde la Radio Fiesta, como siempre... ¡Que los cumplas! Ya tiene la garganta... ¡No! ¡Dele la agüita!
2: ¡Que los cumplas!
0: ¡Que los cumplas feliz! Para el amigo Enzo de la fábrica de macetas...

Es el amigo Enzo, que está full. Qué bueno, te mando un abrazo gigante, que festeje junto a toda la familia. Sí, señor, vamos todavía. Saludos para el amigo Enzo. Ahí está la fábrica de Macete, está de festejo. Mira vos, pasan los temitas, listo.

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3: No más, ahí está. Bueno, tratamos de complacer los pedidos para el cumpleañero, con mucho cariño. Ahí está. Un saludo grande, ahí está. Hola, capo, pasame el tema de Los Genios, la sonora imbatible. Soy Fran, te estamos escuchando en el taller de San Pedro. Ya estamos complaciendo, Fran, ¿eh? No te olvides. Saludos para la gente de San Pedro. Qué calorcito que debe hacer, ¿eh? ¿Qué? No, 8 de cada 10 chicos de 8 años ya tienen celular. No. 8 de cada 6, perdón, de cada 10 chicos de 8 años ya tienen celular. O sea, cada 10, 4 chicos no tienen. Estoy hablando de chicos de 8 años. Mirá vos, tanto. No, no, un poquito, nada. ¿En serio? Bueno. Ya estoy con el estado de las rutas para hoy viernes también. Te digo más, acá nos hicieron llegar recién en parte de prensa. Hay un camión varado, media calzada con precaución, camión varado en la ruta nacional número 52, kilómetro 120. Atención, parte de prensa que nos hace llegar la Dirección de Tránsito y Seguridad Vial. Se informa a los señores conductores transitar con precaución por la ruta nacional 52, kilómetro 120. Debido a que en el lugar se encuentra un camión varado, se les recomienda circular con velocidad reducida, manteniendo la distancia apropiada de frenado y respetando las señalizaciones viales e indicaciones del personal del Cuerpo de Seguridad Vial que realiza la seguridad en el tránsito vehicular. Sí, señor. Exactamente. Muy bien. Perfecto. Ah. Complaciendo pedidos acá en la radio. Le acapo, ¿eh? Porquería de Los Genios. Hola, sonores. Soy Fran. Para la gente de San Pedro.

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¡Qué buen tema! ¡Flash! Amor, te necesito ahí para el amigo Enzo de la fábrica de macetas. Dale. Estoy debiendo un temita. Ya se viene Boquita de Coral. ¡Antes! 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Ahí está Mundo K-Pop, Cazadoras de Demonios, ¿no? Qué buena que está, ¿eh? Voy a cumplir aquí para el amigo Enzo, así ya complacemos, seguimos complaciendo por acá, ¿eh? Los Mirlos, para vos, Boquita de Coral.

0: 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Y ahí vamos a estar todos. ¡Sí, señor!
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0: Prepárate, prepárate, por Dios. Vamos a estar todos juntos ahí. Estoy debiendo acá en la radio, gracias Capo, me dice por acá buenas tardes, el tema porquería, Fran y San Pedro estoy debiendo. Hola Sergio, quiero saludar a mi esposo por cumplir un año más de vida, agradecerle a Dios por tenerlo, me dicen por acá. Es verdad, hay que agasajarlo ahora, ahora que lo tenés, no sirve de nada por ahí, ¿no? Más adelante. ¡Felicidades para este genial amigo! Agradecerle a Dios por tenerlo. Él se llama Silvio Egues, de parte de su señora Liliana, la única, la auténtica, la verdadera. ¡No! La hija Silvio y su nieto Silvio Juan, con algún tema en programación. Saludos para el amigo Silvio Egues, de parte de su señora Liliana, su hija Silvio y su nieto Silvio Juan. ¡Felicidades, queridísimo amigo! Aquí está, te regalamos el feliz cumpleaños para el amigo Silvio.

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1: Dedícaselo, este temazo que se viene, dedícaselo hacia el traidor, hacia traidora, ¿eh?

0: Muy bien, ahí estamos de vuelta. Sí, señor, vamos camino a las 4 de la tarde, así que voy a ir con los datos del tiempo. Gentileza de la gente del Servicio Meteorológico Nacional. A esta hora vamos a ver qué nos depara el destino.
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0: Está loco este tiempo, ¿eh?
1: En Radio Fiesta, hora
0: 16:03 minutos.
1: Temperatura
0: 31 grados 4 décimas.
1: Humedad
0: 33% el porcentaje. Los vientos de dirección variable a 10 kilómetros por hora. El cielo está despejado con polvo levantado por el viento. Visibilidad 12 kilómetros. Presión atmosférica 896.5 hectopascales. El pronóstico ventoso para lo que el resto de la tarde. Ventoso en la noche. Para mañana sábado también. La máxima 28, 29 hasta 30 grados espera. Ventoso en la mañana, tarde y noche. Para el domingo descenso de la temperatura, pero igual va a estar arriba de los 20 grados. 21, 22 de máxima. Ventoso en la mañana, tarde y noche. Recién para el día lunes se va a ir estabilizando en los 20 grados la temperatura actual en la ciudad. Clarito el fin de semana, ¿cómo va a estar, no? Ah, ahí está, ¿eh? Sí, mirá vos, ya tenemos arriba de los 30 grados la temperatura, 31 grados, mirá vos, qué va. Qué lindo, qué buen clima que está haciendo. Estamos matando de calor después de tanto frío, ¿eh? Llegó el calorcito, señores, vamos todavía. Me quedo con música, Hernán y la Champions League, tan solo quiero amarte.
1: 7.

16 horas con 8 minutos, Pasaba nada más Hernán y la Champions League. Vamos a complacer por acá. Estoy de... Che, se corta la luz, vuelve, se corta. Bueno, si por ahí quedamos en... Buena, pasame el tema del Seba. Sos una espina, Emic. Soy Robert, gracias. Hola, mandar saludos de la empresa. Oh, que estamos a full con este clima virreable, es verdad, Mando un saludo muy especial ahí a la empresa que están a full con... Está para una fresquita, ¿no? Una polarizada sería, ¿no? Exactamente, ahí los chicos. Saludos para este gran amigo Robertito, Sebastián, sos una espina, quédate en mi co... Ahí está, ese me encanta del Seba, que está buenísimo. Claro, como comenzamos temita con el Seba, vamos a seguir, ¿no? Sos una espina, quédate... Exactamente. Qué lindos temas, qué buenos recuerdos, por Dios. ¡Qué bueno! ¡Eso! ¡Qué buenos recuerdos con el Seba! Maestro, adelante, por favor. ¡Eso! ¡Ese teclado! ¿Escuchás ese teclado de esa época?

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0: Todo muy especial ahí, bueno, tenía que mandar hace para los muchachos que están en la trafi yendo al diálisis, te estamos haciendo gracias, Josecito Vilca. Mil disculpas ahí por la demora. Te mando un saludo muy, pero muy especial desde acá, Comisiones.
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Bien, ahí estamos. Bueno, me avisan cualquier cosita. Viste, por hay tantos cortes por ahí. Me avisan, por favor. Me avisan si por ahí se corta algo la radio, porque realmente está, viste, con esto del viento y todo lo demás. Entonces, quiero que ustedes tengan en cuenta todo esto, ¿sí? 16 horas 22 minutos, ahí está. Me tienen en cuenta, por favor, me avisan, ¿no? Porque estamos a full, te digo, buenas tardes, llegó la nieve a Pico Truncado. Saludo a toda la gente de Mejujuy, querido. En Pico Truncado llegó la nieve, hicieron muñeco de nieve con la camiseta de la selección argentina, la bandera, la bufanda, el gorro de la selección argentina. Qué lindo que está la gente de Pico Truncado, el nene con la camiseta, qué lindo, pura nieve. Saludo a la gente de Pico Truncado que nos está acompañando también. Un saludo grande desde acá, Sí, señor, vamos con música. Me gusta este, Cantó en Los Ángeles Azules, ahora lanzado como solista. Es nada más y nada menos que Carlos Montalvo y estos éxitos de Ángeles Azules y Cañaveral.

0: Es callada.
1: Ah, tranquilo, tranquilo, tranquilo, Kilo, que ya estamos con más,
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1: Sí, señor, vamos toda, vamos con todo. Esto es Jesse Mix. No me pregunte.

0: pero tú no.
1: Sí, señor, vamos todavía. No me pregunten por él. Ahí está. La secta me pedía la locura automática. Se viene. Tenemos ahí la locura automática,
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1: ¿Dónde ver la final del mundial? Ahí estamos invitados ahí al FanFest Mundial 2026 en la rural, ¿no? ¿Hasta cuándo el viento norte en Jujuy? Se registran o se están registrando ráfagas de viento en distintos puntos de la provincia, ¿no? El Servicio Meteorológico Nacional emitió alerta amarilla y naranja por viento sonda que se extenderá en distintos sectores de la provincia, Alerta amarilla para hoy viernes. Sí, señor. Emitió alerta amarilla con velocidad entre 30 y 45 kilómetros por hora. Okay. Con ráfagas que pueden superar los 70 kilómetros por hora. Este fenómeno puede provocar reducción de la visibilidad, un repentino aumento de temperatura y condiciones de muy baja humedad relativa. Las zonas afectadas son Puna de Cochinoca, Puna de Mahuaca, Puna de Rinconada, Puna de Santa Catalina, Puna de Tilcara, Puna de Tumbaya y Yavi. Atención. Alerta naranja. Para con vientos sonda intenso con velocidad de 45 a 60 y ráfagas superiores a los 85. Esto es para la zona afectada, son Doctor Manuel Belgrano, donde estamos nosotros, Humahuaca, Tilcara y Tumbaya. O sea que estamos bajo la alerta naranja, no amarilla. Epa, epa, epa, para el sábado sigue la advertencia por tiempo sonda. Las condiciones no cambiarán significativamente durante el sábado 18. El organismo nacional prevé que nuevamente alerta amarilla por la Puna y alerta naranja, zonas montañosas, Doctor Manuel Belgrano, Humahuaca, Tilcara y Tumbaya. Además, el sector cordillerano continúa vigente la advertencia por nevadas que podrían afectar circulación de rutas de alta montaña. Hasta ahí vamos con el mañana también, va para acá, va.

Va a magnar un poquito, pero no tanto. Van a seguir. Recién el lunes se va a ir estabilizando. Bueno, ahí estamos. Para el amigo Enzo, ahí en la fábrica de macetas. Cumplimos con todo. Jesse Mix, no, lo último. No me pregunten por él. Era lo último que nos habían pedido, nos habían solicitado. Así que ya estamos. Y me avisan, por favor, si ya estamos con nada más y nada menos. Los vientos, se han interrumpido o no, acá un

0: corte caído en La Burela antes de llegar a calle Vespucio. Okay. Atención, a circular con precaución. Gracias a la gente que nos hizo llegar una foto. Esto es en calle Burela antes de llegar a la calle Vespucio. La caída de un poste. Ahí está. Así que tengan cuidado la gente que transite por ese lugar.
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0: Hay cables desparramados también, ¿eh? Reitero, ahí en la calle Burela, casi Vespucio, por favor. A ver. La Sexta, la locura automática.

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0: A no volver, ahí se corta ahí, me parece, ¿no? Se corta y después vuelve, ahí está. Bueno.
1: ¡Qué locura!
0: ¡Qué locura! Vamos a comentarle que, tengan cuidado al circular, nada más y nada menos por, se cayó un árbol sobre Avenida Santibáñez, donde está el Ministerio de Infraestructura. Cayó un árbol arriba de un auto en el capot. Aparentemente, mientras circulaba, no le pasó nada al conductor. Por favor, se cayó un árbol sobre Avenida Santibáñez, altura del Ministerio de Infraestructura. Que tengan cuidado al circular, por favor. Circular con extrema precaución. Otro de los incidentes también que tenemos el día de hoy.
2: Hay una punta.

Quédate. Vamos sobre las 5 de la tarde ya, Estábamos chequeando ahí. Siguen los vientos y se cortó por un lado, se cortó por el otro, te digo, Gracias ahí. Buenas tardes, se cayó un carrito sobre de la Federación Gaucha sobre la rotonda. El tránsito está re lento. Precaución al manejar. Gracias, queridísimo amigo. A circular con precaución, Exactamente, tengan cuidado por ahí,

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1: Camino hacia las 5 de la tarde con una temperatura arriba de los 30 grados, te digo, Voy con los datos del tiempo, gentileza de la gente del Servicio Meteorológico Nacional.
0: En Radio Fiesta, hora
1: 17:02 minutos.
0: Temperatura
1: 32 grados 5 décimas.
0: Humedad
1: 14%. El cielo está despejado con polvo levantado por el viento. Los vientos de dirección es variable a 12 kilómetros la hora. Visibilidad 9 kilómetros. Presión atmosférica 895.2 hectopascales. El pronóstico ventoso lo que resta de la tarde. Ventoso hacia la noche. Para mañana sábado la máxima 30 grados. Ventoso en la mañana, tarde y noche. Para el día domingo descenso de la temperatura. La máxima va a estar en los 21-22 grados. Ventoso en la mañana, en la tarde y en la noche. 32 grados. 4 décimas, reitero, la temperatura actual.
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Quique, Francisco y Quique, ahora mirándonos la cara porque cortar, es verdad, hace más de una hora que no. Vos sabés que por acá también corta, vuelve, vuelve, corta, la verdad. Hay que tener mucho, pero mucho cuidado por todos lados, ¿eh? Acá estamos, se cayó ahí sobre la Santibáñez. Reiteramos, circular con precaución sobre Avenida Santibáñez. Tengan en cuenta esto, ¿eh? Saludos para la gente de Purma, en la lavandería. Saludos, chicos, ahí en Purma, ¿eh? Herminia, saludos, Francisca, para Quique, ¿eh? Que se están, claro, no hay luz, imagínate, no pueden laburar. Qué lástima, che. Ojalá que vuelva pronto. Así pueden seguir. Arriba es, ¿no? Cerca del hospital de niños. Ahí está, se ha cortado. A circular con precaución por la avenida Santibáñez. En la calle del hospital de niños, ahí se ha derrumbado un árbol, sobre la avenida. Así que tengan cuidadito al circular por ese lugar, Bien, saludando aquí a la gente de Purma Marca. ¿Cómo le va, Purma? Grande, grande, grande, grande como una casa, Voy con música, voy con ritmo, señoras y señores. Le ponemos ritmo a la tarde de la 91.7. Sin Gani, con Gani.

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0: señor, estamos de vuelta. Voy con las noticias, pero antes quiero leer porque... Hola, dice la macana que el jefe nos va a recargar. Dice, ojalá que no sea el domingo. Saludos para la gente de Purma, ahí en la lavandería. Ahí está la gente amiga Herminia. Saludo para Francisca y Quique, ¿eh? Un saludo grande, ojalá, hola, querida. Me gustaría mandar saludo a mi querida amiga Erika Tintilay. Hoy cumple 23 años, siempre escucha la radio, los dos aquí en el trabajo. Hola, Sergio, dice, aquí en la Intersindical, en Federación Gaucha, se cayó un árbol. Ahí va ahí el amigo Carlín, ahí me... Ay, qué belleza, Lore. Bueno, me sorprendiste. Qué belleza. Ahí estamos mandando al amigo Carlín. Ahí me pregunto, ahí lo estamos mandando de la gente de Canal 4, ahí va a ir de las noticias. Malos ratos y tormentos. Para que vaya a ver lo que está sucediendo ahí en la Federación Gaucha. Ahí va el móvil ya. Así que seguramente. Bueno, para Erika Tintilay le mandamos un saludo grande desde acá. ¿Cómo está, queridísima Erika? Te mando un beso grande, enorme como una casa. Sí, señor, vamos todavía.
1: Y las palmas arriba, arriba, arriba, arriba.
0: Para esta amiga que está cumpliendo un añito más de vida, ¡felicidades! Hola, saludos para mi querida amiga Erika Tintilay. Hoy cumple 23 añitos, Erika. Felicidades, que Dios te bendiga y que cumpla muchos, pero muchos años más. ¡Dice! Hoy cumple 23. Siempre escucha la radio, los dos aquí en el trabajo. Sí, señor, vamos todavía.

0: ¡Qué lindo, qué lindo, Mingo! ¡Nos volvemos, Chilingo! ¡Sí, señor, vamos todavía! ¡Paparam! ¡Paparam!
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0: Vamos a ir con música acá en la radio, como siempre, como es costumbre, pero estamos saludando a gente amiga. Sí, ¿qué tengo? ¿Qué? No, tengo algo más ahí. Ah, ahora sí te entendí. Dale.

¿Qué tenemos? Sí, estamos listos para el fin de semana. Sí, estamos listos con todo. Sí, señor. Tenemos el mejor plan para estas vacaciones de invierno. Sí, señor. 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
0: Un árbol se cayó sobre un auto en Avenida Santibáñez. Un árbol cayó hoy viernes sobre un automóvil que circulaba por la Avenida Santibáñez cerca del edificio del Ministerio de Infraestructura. Según la información, el árbol se desplomó mientras el vehículo se transitaba e impactó sobre el capó. Inscribieron a un bebé como Emiliano Lautaro en Jujuy. El bebé fue inscripto el 17 de julio en Jujuy con el nombre de Emiliano Lautaro en la previa de la final del Mundial. Desde el registro civil destacaron que el caso llamó la atención por el contexto de euforia que se vio alrededor de la selección argentina. La canasta básica volvió a subir en Jujuy. Durante el sexto mes del año, la canasta básica alimentaria aumentó un 1.5 respecto a mayo, mientras que la canasta básica total registró una variación del 1.1%. En la comparación interna, ambas de mediciones acumularon incrementos superiores al 37%. FIFA confirmó la ropa de Argentina para la final ante España. La selección volverá a vestir su camiseta tradicional celeste y blanca después de haber utilizado el conjunto alternativo azul durante la victoria frente a Inglaterra. Argentina saldrá con pantalón blanco y medias del mismo color. La combinación sería idéntica a la utilizada el 18 de diciembre del 2022 frente a Francia en Qatar cuando salió campeón. Cerramos.
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2: Mateo.
0: Sí, señor, estoy complaciendo pedidos acá en la radio con la gente de Sebastián, te dicen. Hoy mucho Sebastián, te digo, ¿eh?

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Esta es gran Nicky Jam a esta hora. Bueno, ahí estamos la primera parte, ¿no? Sí, a las 16 vamos a comenzar la primera parte. Ah, sí, Dirección de Tránsito y Seguridad Vial. Hoy, atención, estado de transitabilidad en el paso fronterizo de Jama, no habilitado. En relación con el evento meteorológico presente caracterizado por fuertes ráfagas de viento superior a los 40 kilómetros que impiden el control seguro de usuario y coordinación de las autopistas de la Autoridad de la República Argentina, se ha determinado el cierre temporal del complejo fronterizo Paso de Jama. Es un parte de prensa que nos hace llegar la Dirección de Tránsito, entonces para hoy viernes 17 está cerrado el...

0: paso fronterizo de Hama. Se ha determinado el cierre temporal del complejo fronterizo. La medida permanecerá vigente hasta que las condiciones meteorológicas de transitabilidad permitan garantizar un desplazamiento seguro para los usuarios. Bien, ahí está, ¿eh? Confirmamos una vez más porque habíamos tenido alguna que otra consulta, ¿eh? Voy a ir con los datos del tiempo, gentileza de la gente del Servicio Meteorológico Nacional a esta hora de la tarde. Todavía hemos iniciado una nueva hora.
1: Me agarraste la mano.
0: Sí, porque estamos en una nueva hora y quiero saber cómo está la temperatura y el viento que va a seguir. Atención, este amigo que me dice el viento va a seguir, ¿eh? Así. Actualizamos, dale.
2: En Radio Fiesta, hora
0: 18:07 minutos.
2: Temperatura
0: 31 grados 6 décimas.
2: Humedad
0: 18% el porcentaje de la humedad. Los vientos de dirección variable a 12 kilómetros la hora. El cielo está despejado con polvo levantado por el viento. Visibilidad 9 kilómetros. Presión atmosférica 895.8 hectopascales. El pronóstico, atención, para lo que resta de la jornada, ventoso. Para mañana sábado también ventoso en la mañana, tarde y noche. La máxima 30-31 grados. Para el domingo, descenso de la temperatura, pero va a continuar ventoso tanto en la mañana, en la tarde como en la noche. Pero la temperatura máxima va a estar en los 21-22 grados, ¿eh? Reiteramos, arriba de los 30 la temperatura actual en la ciudad capital.
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para mi queridísima amiga Hilda. Le mando un beso grande. ¿Cómo está la Jessy Mix? Que mi amiga Jessy Mix ya sacó lo nuevo. Ahí está, Jessy Mix de la ciudad de Palpala sacó lo nuevo, nuevito. Más allá de tener, me encantó ahí el nuevo video que sacó, Exactamente. Le mandamos un saludo grande a mi amiga Hilda. Ahí está Hilda, la madre, que está contenta con esto nuevo mi queridísima amiga Jessy Mix. Así es.

que sacó un nuevo temita, qué bueno. Ahí está, Me encanta este tema, es un temita, temita del recuerdo, temita espectacular, con video incluido y todo. Sí, le mando un saludo al hijo de... Sí, no me pregunten por él. Le mando un saludo muy especial ahí a mi queridísimo... Oh, la guitarra esa de mi queridísimo amigo, Qué lindo, qué lindo, qué lindo. Para mi amiga Hilda, con mucho cariño, Jesse Mix. No me pregunten por él. Qué buen tema este,

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1: A ver, todas las palmitas arriba. Aquí llegó el bombón.

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1: Sí,
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1: señor.
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1: Dame, muchacho provinciano de los Kimba, y nos vamos a la pausa. Dale.

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0: 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Parte y choque, parte y choque. Ahí está, me encanta el parte y choque.
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0: Dale.
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0: Ah, qué bueno. Qué bueno, ¿eh?

0: Sin vergüenza.
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1: Sí, señor, viene con todo, viene con frita. Mándame por favor, mándalo por favor, me piden acá, un saludo grande ahí a mi querísima amiga Daniela. Le mando un beso grande, Danielita, que nos está acompañando a full. Dice, espero ganar el día, que espero que ganemos el día domingo. Domingo 16 horas, se viene con todo, Esto es Luciano Pereira de Manero haciendo Ahora Resulta. Ahí estamos, camino hacia la primera parte. Sí, 19, sí, Chirolita, dale.

0: 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En Radio Fiesta, hora
1: 19.4 minutos.
0: Temperatura
1: 28 grados. La humedad del 22%. La temperatura actual 28 grados 5 décimas. Ahí está, me expresé mal, ¿eh? La humedad del 22%, los vientos soplan del sector este a 12 kilómetros de la hora. El cielo está despejado con polvo levantado por el viento. Visibilidad 9 kilómetros, presión atmosférica 896.2 hectopascales. El pronóstico para lo que resta de la noche, tarde, noche ya, ¿no? Ventoso. Para mañana la máxima 30-31 grados espera, ventoso en la mañana, tarde y noche. Y para el domingo, para mañana sábado, ¿no? La máxima va a estar arriba de los 30, ahí está, ¿eh? 22-23 grados, ¿no? El domingo ventoso en la mañana, tarde y noche. Reiteramos, 28 grados, 5 décimas, la temperatura actual en la ciudad capital. ¡Qué lindo tema este! Flor Álvarez, Lucurra, qué locura, Tatú versión remix. Lo escuchamos.

Vamos, vamos, vamos, que estamos de vuelta. Sí, señor, ¿por qué estamos de vuelta? Porque sí, ahí estamos con nada más y nada menos. Estamos con la segunda parte, estamos hasta la... hasta las 21, ¿eh? Oh, no se sabe nada cuándo dan la Lola Zona Sur de esta mañana. Es verdad. Es verdad, ahí está. Están haciendo lo posible. Para volver con la luz. La verdad, mirá vos que me decís que macana, che. Bueno, están trabajando, según lo que dicen. Bien, nosotros vamos a volver por acá. Bueno, Argentina va a jugar el día domingo a partir de las 16 horas la final contra España. Y ya confirmó la FIFA la ropa que utilizará. Volverá a la celeste y blanca, ¿no? La FIFA confirmó la indumentaria que utilizarán tanto Argentina como España en la gran final del Mundial que se disputará el día domingo 19 de las 16 en Nueva York. ¿Por qué dice Nueva York? New Jersey el estadio. La selección volverá a vestir su camiseta tradicional celeste y blanca después de haber utilizado el conjunto alternativo azul durante la victoria de 2-1 frente a Inglaterra. Argentina saldrá con pantalón blanco y medias del mismo color. Pantalón blanco, medias blancas y la camiseta tradicional celeste y blanca. La misma combinación que fue utilizada el 18 de diciembre del 2022 frente a Francia en el Lusail Estadio. Aquel encuentro terminó con la consagración de Argentina y esperamos que sea así de esa manera. Obviamente España utilizará su vestimenta principal integrada por la camiseta roja, pantalón azul y medias del mismo tono. Camiseta roja con vivos amarillos y azules, pantalón azul y medias azules. Dale con música, dale. ¿Por qué me ponen sin miedo un montón acá? Sí, me saque todo eso ahí. Marama y Manero, Ráfaga, todo comenzó bailando, dale.

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5: Estuvieron tocando en el Cosquín Rock y ahora vinieron a saludarnos y a cantar esta canción.
6: ¿Pasó?
5: Amigo de artista y Lauta.
6: ¿Qué pasa,
5: el aplauso?
6: ¡Oba!
5: ¿Cómo está la banda?
6: Espectacular, amigo, bien increíble.
5: ¡Te ves!

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2: 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Bueno, nos hace llegar, se ha normalizado ya el tránsito, ¿no? Dirección de Tránsito y Seguridad Vial, conjuntamente con la Policía de la Provincia, nos hace llegar parte de prensa por acá en la Ruta Nacional número 52, kilómetro 119. Ya se ha normalizado, se informa a los señores conductores, pide labores efectuadas por un camión varado sobre la Ruta Nacional 52, kilómetro 119. El tránsito vehicular se encuentra normalizado. Lo reporta así el personal del Cuerpo de Seguridad Vial que realizó la regulación del transporte en el lugar. Bien ahí, ¿eh? Pero siempre circular, más allá de todo, circular con precaución, normalizado, pero pero está, ¿no? En otro ámbito del deporte, en este caso con el debut de Gorosito, San Lorenzo y Riestra, no pasan del... Está ganando ya con el debut de Pipo Gorosito en el banco de San Lorenzo. Le está ganando por 1-0 al Malevo por los 16avos de final del certamen. Luego se viene a River, ¿no? Fue a River más tarde. Anoche ganó Boca y 2-0 a Sarmiento. Así que vamos, River pone primera en el semestre y choca con Aldo Civi por un lugar en octavos. A las 21:45 es el partido. Ahí vamos, llegamos justito. Oh, llega justo para estar, ¿eh? Sí, señor, dame a ver qué tengo.
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2: 19:25 ya, ¿no? Ah, qué buen tema. Qué lindo tema. Qué buen tema. 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
2: ¡No! ¡Son de amores! Este sonó un montón, este tema, eh. Aquí está la gente de 18 quilates.

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0: Paseo de invierno reabrirá el lunes 20 de julio. El paseo de invierno en San Salvador volverá a abrir sus puertas el lunes 20 de julio en el Centro Cultural Manuel Belgrano, tras permanecer cerrado por las intensas ráfagas de viento durante la suspensión. Se realizan tareas de acondicionamiento para garantizar la seguridad. Árbol cayó sobre un auto en Avenida Santibáñez. Las fuertes ráfagas de viento provocaron la caída de un árbol sobre un automóvil que circulaba por Avenida Santibáñez en San Salvador. El conductor resultó ileso y solo se registraron daños materiales. Emiliano Lautaro, el nombre elegido en plena fiebre mundialista en la previa al final del Mundial. Un bebé fue inscripto este 17 de julio en Jujuy con el nombre de Emiliano Lautaro. Desde el registro civil señalaron que el caso reflejó el entusiasmo que vive la provincia por la selección argentina. Colapinto mejoró y fue séptimo en Bélgica. Franco Colapinto cerró una destacada segunda práctica en el Gran Premio de Bélgica al finalizar en el séptimo puesto en el circuito. El piloto argentino mejoró su rendimiento respecto al primer ensayo, donde había sido décimo quinto, y llega con buenas sensaciones de cara al resto del fin de semana. En minutos, seguimos con más información.
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tranquilo, tranquilo, que ya bien, ya algo de folclore vamos a tener acá, Pero estoy debiendo, acá está mi amigo el... Hola Sergio, buenas tardes, manda el saludo a la vacancia, tanto tiempo, vamos, aguante Boca, ayer ganó Boca, Le ganó muy bien, chato, al equipo de Salvio, no jugó a nada, se cortó la transmisión de la radio, uy, Dios, va. Me voy a la pausa y vemos este tema. Me voy con el salpique de Normita de América, dale.

0: ¿Ya está?
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1: Si observan con atención

colores en la roca no son solo paisaje, sino historia tallada por el tiempo. Que el fuego que ilumina es el mismo que cocina delicias. Que la lluvia que trae vida también te abraza y reconforta.

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0: La repandilla haciendo besar tu piel. Qué lindo. Me encanta, Me encanta. Y besar tu piel. Sí, estamos de vuelta.
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2: Los pibes me dicen: Mosti, graba esta canción.
0: ¡Ey! 20 horas 25 minutos.

¡Qué bueno, qué bueno, qué bueno! Escucha. Escucha bien. 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Me gusta Emanero haciendo Apuro Dolor, ¿te parece?

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1: El paseo de invierno reabrirá el lunes 20 de julio. El paseo de invierno de San Salvador volverá a abrir sus puertas el lunes 20 de julio en el Centro Cultural Manuel Belgrano, tras permanecer cerrado por las intensas ráfagas de viento. Durante la suspensión se realizan tareas de acondicionamiento para garantizar la seguridad. Árbol cayó sobre un auto en Avenida Santibáñez. Las fuertes ráfagas de viento provocaron la caída de un árbol sobre un automóvil que circulaba por Avenida Santibáñez en San Salvador. El conductor resultó ileso y solo se registraron daños materiales. Emiliano Lautaro, el nombre elegido en plena fiebre mundialista en la previa de la final del Mundial. Un bebé fue inscripto el 17 de julio en Jujuy con el nombre de Emiliano Lautaro. Desde el registro civil señalaron que el caso reflejó el entusiasmo que vive la provincia de Jujuy por la selección argentina. River pone primera en el semestre y choca con Aldo Civi por un lugar en octavos. River y Aldo Civi se enfrentan hoy desde las 21:45 en el Estadio Padre Marte Arena de Salta por los 16avos de final de la Copa Argentina. El equipo dirigido por Cudet quiere empezar el segundo semestre con el pie derecho y tanto Lucas Beltrán como Rafael Santos Borré, sus dos refuerzos, podrán sumar minutos. En instantes seguimos con más información.
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Bueno, seguimos. Seguimos por acá, ¿eh? Sí, señor, vamos todavía. Había... Ahí está, ¿eh? Nos quedamos cortos ahí, ¿ve? Todos son... Todos vienen con pálidas, che, ¿eh? Ahí. Ya se viene River...

0: Algunos instantes nada más. Decime cómo vamos con el equipo de San Lorenzo.
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0: A ver, dame, sigue por acá. En el debut de Gorosito Riesta se lo iguala a San Lorenzo. Ahí estamos en el entretiempo, entonces 1-1 el resultado hasta el momento. Voy con más música acá en la radio. David Bisbal, la conga de Manero, fama de Diabla.

0: Muchas gracias.
1: Pablo de la Conga, Gemarero, ¡que viva Argentina!
0: Muchas gracias, gente.
2: Gracias, David.
0: Muchas gracias, chao.
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Tengo pausa, cierto, dale. Me encanta este tema, ¿eh? Por ella, dale con todo.

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0: Vamos, vamos, vamos. Sí, señor, ¿qué tenemos? Lo tengo de manero por ahí. Sí, lo tengo de manero, así que dame, por favor, a esta hora. La última, ¿no? La última que tenga. Sí, se viene, Vane, dame ese sinvergüenza que me encanta, esta, como lo canta. Sí, señor, vamos todavía. Escucha bien. 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

Mira vos, el sinvergüenza. Te digo el sim, la sinvergüenza, mira vos. Dame Adrián y los dados negros, que se vaya, sí señor.